0: Bueno, pues seguimos avanzando a través de las cámaras de mi compa Paco, compa Edgar en el audio. Corridos inéditos, Henry 27, recién y la aventura. Jálese, compadre.
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1: 6:15 p.m.
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3: Ok. ¿Qué apuestan, mujeres, que con esa canción que les voy a cantar se mueve más su mano? ¿Qué apuestan? Es un reto. ¿Qué apuestan que se mueve más su mano? ¿No creen? Ok.

Señoras y señores, Hernán Sepúlveda.

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1: 6:31 PM.
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1: 6:46 PM.
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0: Esta es la hora en Radio Ranchera, la mera mera. 6:00 p.m. con 57 minutos.
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Bueno, perfecto. Son las 7:11 minutos. Las 7:11 minutos. ¿Qué tal? Buenas noches. Les saluda Germaín González, listo y preparado para enviarle buena música, agradeciendo a nuestro Padre Celestial por darnos esta oportunidad de estar por acá nuevamente en la cabina de la Mera Mera y poderles musicalizar nuevamente a cada uno de ustedes. Son las 7:11 minutos, las 7 de la noche, 11 minutos. Ya tenemos habilitado 9980-0970, ahí para sus complacencias musicales. 9980-0970 ahí para que usted pueda pedir su canción y hacer su saludo.

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2: Las 7:16 minutos en la número 1, la mera mera. Siempre un saludo a don Juan Jananías, saludando a Elisa Zoraida Sánchez, Normondina, Cristóbal y Jeffrey La Ceiba, de parte de don Juan Jananías, con qué poca suerte. También para don Gumercindo, allá en Río Abajo, Libertad del Norte, allá me está escuchando don Gumercindo. Quiere escuchar la canción Lo Saben Todos. Don Gumercindo, allá está escuchándome, ¿va? Ya está en la maquita ahí, con una tajita de café. Está don Gumercindo ahorita ahí escuchando la mera mera. Bueno, aquí le complacemos a un comerciante, son las 7:16 minutos, 7:16.

Bueno, son las 7:20 minutos. 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Mira, está escuchando la radio a todo mecate, a todo volumen. Me está escuchando ahí el maestro de la ciencia. 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Son las 7:22 minutos, las 7:22 minutos en la mera radio ranchera. Bueno, más música que está Vicente Fernández.

0: perfecto. Era don Vicente Fernández. Son las 7:25 minutos. Las 7:25 minutos en la número uno, la mera mera Radio Ranchera. 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Bueno, ¿qué tal? Son las 7:28 minutos. Las 7:28 minutos. Vamos a avanzar con más música. Vamos a presentarles algo ahí de el jefe de todos, de los Cardenales de Nuevo León. Para don Juan Janelía, entonces vamos con esta. Qué poca suerte, don Juan Janelía, en la Cruz de San Luis, ¿verdad?
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2: Bueno, seguimos con buena música. 7:33 minutos. 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Las 7:33 minutos, 7:33. 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Bueno, son las 7:34 minutos, 7:34. Siempre para Don Gumer Sindo allá en Libertad del Norte. Saludos, Don Gumer. Don Gumer Sindo allá en Libertad del Norte. Allá siempre está pendiente también de la promoción. También para Don Magdaleno Serrano también, el mero torito también allá en Río Abajo. Don Magdaleno Serrano, lo saludamos. Las 7:35, 25 y tenemos en las 8 de la noche. Todos dicen que ella es mala, cantan los caminantes.

padre de todos, como le ejemplo hoy al maestro La Ciencia, ¿sí? Le gusta mucho la canción, el padre de todos. Son las 7:41 en la número uno, la mera mera, pero siempre el naturista con mucha experiencia, el hermano Tacho, te atiende personalmente, sí, claro, personalmente. 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Está escuchándome ahí todo mi cate en su estéreo ahí. Son las 7:43, nos separan 17 y estaremos en las 8, faltan 17 minutos y estaremos en las 8 de la noche.

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4: Bueno, son las 7:50 minutos, los restos 9 estaremos en las 8, 9 minutos estaremos en las 8 de la noche. Bueno, para que nos mande un saludo ese a la Fuerza Azul desde el puesto de Crucitas, Costa Rica. Toda la noche lo vamos a estar escuchando, si Dios lo permite. Me complace con la Jaula de Oro de los Tigres del Norte en Costa Rica. Me están escuchando en Costa Rica con la Jaula de Oro. Ya tenemos lista ahí para complacerle. Bueno, para mi amigo José Mejía, se me ha extraviado José Mejía, no me habla ya. Creo que ya no me escucha José Mejía ya. En Atlanta, José Mejía. Y al amigo Jorge Rivera, también le saludamos siempre. El amigo Jorge Rivera. Hasta la media, un saludo a su gente. Bueno, son las 7:51 minutos en Costa Rica, les complacemos.

Ok, hasta Costa Rica estábamos complaciendo. Las 7:54 minutos. Ya complacimos también a don Juan Jananilla, ¿verdad? Con qué poca suerte. Bueno, ya le complacimos entonces ahí a don Juan Jananilla en la colonia San Luis. Saludo también que presento para mi amigo Tiringui ahí en Viejo Méndez. Ahí está siempre pendiente ahí el amigo Tiringui. Le saludamos. Las 7:55, faltan 5 y las 8 de la noche. 5 minutos, estamos en las 8 de la noche. Y también saludos que presento en la zona del Coyolar. Saludos en La Olla, también en Los Pinos. En el Coyolar, un saludo para don Juan Munguía. También para mi pequeño Isaac González, por ahí está siempre pendiente la promoción. Le saludamos. Y para todos los amigos ahí también en El Porvenir, en La Gloria, ¿qué tal? ¿Cómo la pasan ahí? Saludos para Manuel Posadas, su centro de trabajo, también está escuchándome ahí. Claro que sí. En su centro de trabajo está Manuel Posadas, escuchando la mera, mera radio ranchera. Las 7:55 minutos, las 7:55 minutos. Voy a saludar a mi gente allá en Maramulca ahí. ¿Qué tal? En Los Planes también, saluditos. En Las Piedras de Villar, ¿qué tal? Vamos a seguir con más, son las 7:56 minutos. Una música, una complacencia.

0: Perfecto, bonita canción del recuerdo. Me piden, son las 7:59 minutos. Las 7:59 minutos, uno, estaremos a las 8 de la noche. 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Las 7:59 minutos, 7:59 minutos, me complace con la jaula de oros de los Tigres del Norte. A saludos en Costa Rica, entonces, bueno, están siempre pendientes a mi gente ahí en la Fuerza Azul del puesto de Crucitas, Costa Rica. A mis amigos y hermanos Costa Rica, saluditos por ahí. Espero estén pasándola muy, pero muy, muy, muy súper bien. Son las 7:50, bueno, las 8 ya, son las 8 en punto. Vamos a seguir con más música ahorita. Ahí les presento ahora al Tigrillo Palma para complacer.
1: Ándale pues, como dice el corrido, al fin envía su guitarra, es lo que está haciendo el viejón Don Trini por ahí. ¿Conde? El corrido 24. Ándele pues, oiga, claro que sí, una composición del viejón del compadre y por ahí donde ande, saludos, claro que sí. Vamos a complacer el corrido del 24, compa, con sus servidores, Tigrillo Palma. Vámonos, Trini.

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1: Las 8 de la noche en punto.
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comentaba don Chente Fernández, te quedaste adentro. Las 8:09, Germán Duque, don Héctor Duque, doña Antonia, en Brisa de Mami, me están escuchando, siempre pendiente de la promoción. Germán Duque, don Héctor Duque y doña Antonia. Saludos amigos, en Brisa de Mami ya están acostaditos ahí, pero están con el radio al lado ahí, escuchando la mera mera radio ranchera. Las 8:09, son las 8:09. Vamos a seguir con más música bonita en esta noche. Saludos para los oyentes también que están con nosotros en el departamento de Colón. ¿Qué tal por ahí? Saludos a todos, a los que van ahí en sus carros escuchándome. Saludos, los que están en casita, los que están ahí en sus negocios todavía. Saludos. Escuchemos a Selena. Son las 8:09 en la número 1.

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5: Son las 8:18 en la mera de Radio Ranchera. 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Son las 8:18. Vamos a presentar ahora a Banda MS con la canción que se titula Tu Postura.

efecto, ahí estaba la música de Banda MS, Tu Postura. Son las 8:23 minutos. Saludos en la colonia Los Laureles, en la colonia Maya, denme saludos, en la colonia 21, a Joaquín en la 21, en las aguas ahí para don Santiago Albán, también para Conchi, saludos. Darío Catreco, saludos también ahí, pendientes de la programación. Son las 8:23 minutos en la mera vera.

Son las 8:27 minutos, las 8 de la noche, 27 minutos. ¿Qué tal, hombre? Siempre pendiente ahí de la programación en diferentes colonias de la ciudad, en diferentes barrios y avenidas. Un saludo a todos por ahí. Saluditos en las comunidades como ser San Francisco, también ahí en Puerto Escondido. ¿Qué tal, mis amigos? El gran Prete ahí en Puerto Escondido. Saludos, el gran Prete. Son las 8:28 minutos, 8:28. Vamos a presentarles algo de Los Temerarios.

0: son las 8:31 minutos, 8:31 minutos. 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Para Elsie, saludos. Para Walter Ramírez, ¿qué tal, Walter? Y también para tu morenito ese por ahí. Saludos, bueno, son las 8:32 minutos, 8:32. Los plebes de Olancho.
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0: Fito, compadre.
1: Ok, son las 8:35. Elvin Reyes, salud, dice buena programación, hermano. Correcto. Elvin Reyes. Para Omar Cedinos, saludos, Omar Cedinos. Y igual también para todos, y gracias por mirarme ahí. Son las 8:35 minutos. 8:35, 25 estaremos en las 9. Faltan 25 minutos y estamos llegando a las 9 de la noche. Vamos a ir entonces con más. Otra canción de los Temerarios que le habían solicitado. Las 8:35 minutos.

estaba la música de los Recoditos, si no le hago falta. Las 8:40 minutos, por aquí me escriben, hermano, buenas noches. Mandarnos un saludito, pero no sé para qué. Dime los nombres ahí para saludarles, entonces. Mandarnos, dice, un saludito. Vamos a ver entonces para saludarles. Las 8:40 minutos, saludo para Elvin Reyes, dice, para de la Chaparra, 504, saludos. Ok, saludos a Chaparra ahí. También para la Trigueña, Garay, saludos. Vamos a avanzar con más, son las 8:41 minutos. Las 8:41 minutos. Por ahí me habían pedido también el pisón de los Pérez de Gancho.

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2: Bueno, 8:46 minutos, 8:46 en Chaparral. Saludos a los amigos en Chaparral, ¿qué tal? En Jícaro, en Pimienta, también saludos. Bueno, dice, hermano, conocerme con una, es Elvin Reyes. Saludo antes para Ever ahí. Bueno, dígame cuál es y le complacemos. Voy siempre en 9980-0970, línea habilitada. 9980-0970. Hermano, buenas noches. Mandame un saludito para los estudiantes de la Universidad Nacional de Agricultura en Catacamas Olancho. Bueno, ahí va el saludo entonces para todos los amigos ahí. En Catacamas Olancho, para los estudiantes de la Universidad Nacional de Agricultura. Saludos, amigos. La pasan muy bien por allá. Siempre para Elvin Rey, dice calibre 50, cualquiera, porque no me pone el nombre de la canción ahí, solo me pone el actor de la canción. Daisy Martínez, saludos. Muy bien, son las 8:47 minutos, faltan 13, estaremos en las 9, faltan 13 minutos, estaremos en las 9 de la noche.

0: cuando son las 9:01, las 9:01, antes habíamos complacido a Elvin Reyes allá, Amor del Bueno, le complacimos a Elvin Reyes, y también para Grijalva y también con Para Qué Te Conocí. 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Bueno, entonces vamos a avanzar con más. Saludos para Estrella González. ¿A dónde me mira Estrella González? En la USA, claro que sí. Saludos, Estrella. A Byron, salud Byron, para José también. José Angulo y Carla Hernández, salud. Bueno, entonces, para que bailen, ¿qué les vamos a hacer, merenguito? Son las 9:04.
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Listo, ahí estaba Anicel Molina. A través de la mera mera, 9:11. 9:11. Fernanda Domínguez, ¿qué tal, Fernanda? Mucho gusto saludarle. Fernanda Domínguez. Elizondo, también saludos. Zule Hernández. Bueno, voy a conversar a Oneida, ahí en San José. Ahí está escuchando Oneida, saludos. Tocó a Colón para Daisy Martínez.

0: para Oneida.
1: San José. Está en total sintonía Oneida ahí, en San José. Uno para Carla Oseguera, para Gracie 123, para Mario Suárez, Ale Sofía también, Marlen Adalí, Membreño, saludos. La 9 con 15 minutos, 9 y 15, para Díaz Santos, saludos. Las 9 con 15 minutos, saluditos siempre para Pelé y Lely Sánchez en el carril. Ok, saludos. Para Pelé y Lely Sánchez en el carril. Quiero saludar también para Díaz Santos. Ahí para Osvaldo Escalante, ¿eh? En la parte alta de Arenal, ¿eh? Saluditos. En la parte alta de Arenal, un buen amigo. A Osvaldo Escalante, saludamos. Vamos a avanzar con más de las 9 con 15 minutos. 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José Martínez y Dunia, Doña Tila también ahí está, ya nuevamente comenzando de nuevo, ¿va? Porque tuvieron gran pérdida, pero bueno, el pueblo les ha respondido y ahí están nuevamente haciendo pininos. Saludos. Bueno, son las 9:16 minutos, ahí están los temerarios.

la culpa no tengo yo, eran los temerarios. Son las 9:19 minutos. Milton Vargas, saludos. Milagro Grijalva. Ah, no le escuchó. Se fue a traer el azúcar a la pulpería, ¿verdad? Pero no le escuchó. Milagro Grijalva. ¿Usted me sigue, Milagro? ¿O no me sigue? Bueno, para quien ahí, saludos. Bueno, para toda la plebada ahí, saludos. Auser, saludos. Son las 9:19 minutos. 9:19 minutos. Vamos a avanzar con más. Por aquí tengo saludos para Irene Martínez. Para Las Rivas también saludos. Voy a presentarles a Rocío Durcal.

0: 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Saludos, son las 9:23 minutos. Ahí para Erika U. Riviera. Saludos, Erika, allá en la Unión Americana. Erika U. Riviera, saludos. También para Villanueva. Carlito dice, buenas noches. Saludos para Carlos Rosales. Cuando salga al aire, dice, bueno, entonces, dice Carlito, buenas noches. Saludos para Carlos Rosales. Ok, entonces parte de Carlito. Carlos Rosales. Siempre pendiente, Janet Almendares, también para Mari, para Marvin Suárez. Sammy Suárez, ¿qué tal? Por allá, siempre activado, ¿va? 9:24 minutos, son las 9:24 minutos. Esta programación. Hoy es miércoles, mire cómo se va la semana. Ya mañana es jueves. Saludo para Chavita, el Trotamundo, dice. Ah, Trotamundo. De Fuerza Azul, allá en Costa Rica, ¿va? En Costa Rica, correcto, allá me están escuchando. En Costa Rica. Entonces, saludos para Chavita, dice, el Trotamundo de Fuerza Azul. Hasta Costa Rica, los saludos. Hasta Costa Rica. Bueno, las 9:25 minutos, 9:25, una rancherita de los Orinales de San Juan.
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Bueno, perfecto. Son las 9:28. Saludo a Amalia Cruz, el Tigre Isabel Ortiz, Blas Vázquez también, saludos. Ah, bueno, ¿qué tal por ahí? Tengo saludo aquí, Elizabeth Montes. Aquí lo estamos escuchando la 25 de noviembre. Elizabeth Montes. Saludos, Elizabeth. Bueno, gracias por mirarme ahí. Pueden seguirme también, pueden seguirme. Yo le puedo seguir también para Becky Rosales, Robles. Becky Robles. Todo el que me quiera seguir puede seguirme y yo también le puedo seguir, ¿ok? Bueno, Toñita, saludos. También Elizabeth Montes por ahí. Ok. Perfecto, entonces vamos con más. Son las 9:28. Un beso y una flor. Ok. Las 9:28.

0: Bueno, perfecto, son las 9:32 minutos, 9:32 minutos, 9:32, 28, y tenemos en las 10, faltan 28 minutos, tenemos en las 10, saludos para Catracho, para Gis, para Graciela, para Oscar Pineda, para Hernán de Leti, saludos. Bueno, vamos entonces con más, saludos también para Seivita, Seivita Miriam, dice por ahí. Las 9:33 minutos, son las 9:33 minutos, vamos a seguir con más música, los amigos siempre en Costa Rica, saludos. Saludos para Orlando Molina, Loti Contreras, también para Manuel Reyes, para Rojita, también saludos por ahí, y para todos, gracias, muchas gracias. Vamos a avanzar con más, antes tengo una comunicación, hola.
1: Desde ayer los estamos escuchando, mi amigo, estamos en una comisión aquí.
0: Costa Rica.
1: Contra la minería, y ya, para que pasen las 12 horas aquí estamos escuchándolos ahí dentro de la montaña. Nicaragua. Desde aquí, desde la frontera con Nicaragua.
0: Bueno, frontera con Nicaragua, ¿eh? Ah. Bueno, saludos amigos ahí. En la frontera con Nicaragua, estas gente están activadas ahí con la mera mera. Están al 100, están al 100, correcto. Bueno, entonces vamos a ir entonces con más. Son las 9:34, 26 y las 10. 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

para Francisco de las 77.10 allá en Río Abajo, saludos, siempre pendiente por ahí, para Mendoza, para quién más por aquí, para Schneider, para Leonel del Cid Hernández, Leti, aquí lo miro en Colonia, ¿Colonia qué? Ah, vaya, se me fue por ahí el mensaje, vamos a ver. Dice Hernández Letiz, aquí lo miro en la colonia Ardias, yo no sé en qué parte es esto, en qué municipio. Bueno, un saludo para Sandra, también me está escuchando Sandra. Para Ángel también, saludos para Samantha, para Rosita también, saludos. Está siempre pendiente, son las 9:38 minutos. Por acá tengo también otro mensaje. Dicen los amigos de Costa Rica, somos 5 compañeros policías de Costa Rica, encantados con los saludos, gracias. Bueno, estos son amigos oyentes, vamos a estarles saludando porque a ellos les encanta la emisora. Juana quiere la canción, el merenguito, ese que se llama, va, ¿cómo se llama el merenguito? Bueno, por acá tengo más saludos para Sandra, para María. Dice, somos 5 compañeros policías de Costa Rica, encantados con sus saluditos. Muchas gracias. Bueno, muchas gracias a ustedes también por escucharlos ahí. Vamos a seguir con más. Aquí está algo bonito de San Marcos Tropical. Son las 9:39 minutos.

9:43 minutos, 9:43. Marvin Martínez me escucha ahí en Potredíos. Germán Martínez allá en Las Minas, Aguán. Saludos para Antonio el Portillo, Rosales, Mariela Mesa, Esperanza Papirín, para Chaparro, para Erika Durón y también para Reginaldo y Andrés. Bueno, la final allá en La Olla, en la comunidad de La Olla, a las 2 de la tarde, llegó el torneo a la final. El equipo de La Olla arriba contra La Olla abajo, ¿me entiendes? Ahí son los equipos. La Olla arriba, que es los encuentros, se llama, contra La Olla abajo acá, contra la colonia. Rebeca Campos para Pineda, Daniel Enamorado, Manuel Hernández para García, Josefa también para Wilmer, Alejandra y también para Norma. Bueno, va a estar lleno de gente al final. Vamos a ir por allá entonces. Vamos a estar por ahí en la transmisión. Vamos a sacar la señal en vivo ahí en esta final con narración y todo ahí. Muy bien, para Juana Méndez, saludos. Quiere bailar esta mujer, que ya rato quiere bailar esta canción. Yo ya rato. Norma Cuello, saludos. Isabel, Verónica, Colocha, J. Guillermo, J. Andrés Sánchez. Entonces, para Juana, el pájaro cubo, ¿ah? Aquí les complacemos entonces para que baile ahí.

bailando Juana Méndez, ahí con su esposo, ahí disfrutando. La colonia Murillo Soto, ahí saludos. Para Rodrigo, para Marlene, para Henry Romero, también para Lía, Lilia. Rodrigo Dávila, también saludos. Para Oneida. Oneida siempre siguiendo la señal. Bien, vamos a seguir con más, son las 9:47 minutos. Te amo, canta los míos.

0: la rolita esta de los miércoles. Son las 9:50 minutos, 9:50. Nos restan 10 y estaremos en las 10. Ya casi lo vamos. El Padilla está en la natividad también para Rosa Martínez. ¿Qué tal, Rosa? También para Elisa, para Marix. Bueno, más son las 9:50 minutos, 9:50 minutos.
1: Mira.
0: Por muchas razones te quiero, Grupo Brindis.

Música de grupo Brindis, por muchas razones que ya no te quiero, dice Edgardo López, para Pino también, para Cárcamo, saludos. Edgardo también para Daniel. Bueno, saludos a todos, muchas gracias por haberme sintonizado. Voy a regresar mañana, Dios los presta vida. Mañana jueves estaremos con ustedes de regreso para seguirles presentando buena programación. Adrián Maldonado, a mi gente siempre allá en Costa Rica, a los que me están escuchando allá en Costa Rica. Saludos cordiales para todos ustedes, amigos, allá en Costa Rica, dice. Dice, somos 5 compañeros policías de Costa Rica, encantados con sus saludos. Ahí están, miren, están cocinando. Bueno, miren, son buenos hermanos centroamericanos, ¿va? Trabajadores. Ahí es que se hace, cuando hay que enfrentar la vida a como se venga, ¿va? Así es que saludo para estos buenos hermanos costarricenses por ahí. Para Eduardo López, para Vilma, para Daniel, para Adrián, para Cárcamo. Bueno, muchas gracias por todo, bendiciones. Mañana les esperamos, si Dios lo permite. Y siempre, como les digo, no los desapartemos nunca, el Rey de Reyes. Él los cuida, los protege, los cumple pues con todo lo que nosotros le pedimos, pero de corazón. Deje para Juana María, saludos, para Cárcamo, para Adrián. Ok, les dejo la canción de Los Caminantes, son las 9:55. Oneida ahí en San José, saludos también, está siempre escuchándolos. Para Daisy Martínez en Tocoa, también saludos. Ahí están Los Caminantes.

0: cambiando. ¿Vieron la noticia esa noche de cómo ya están cambiando las leyes en Estados Unidos para los legales, para nosotros?
1: Lo oí en el radio.
2: Sí, también vi lo de las redadas.
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0: 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Parece que se carga más contra nosotros la raza, ¿no? Los mexicanos, los latinos, los salvadoreños.
1: Pues eso está
0: los
1: un poco. Tepantecos, ¿sí? Yo creo que vamos
0: los
1: a tener.
0: Los nicaragüenses son los que están ahorita sufriendo bastante.
1: ¿Sí?
0: Pues todos, más.
1: Pues todos. Sí, todos los latinoamericanos.
0: Pero pues.
1: Pues vamos a seguir adelante. ¿No?
0: Adelante, sí.
1: Yo creo que.
0: Bueno, vamos a echar una cancioncita, ¿no?
1: ¿Le echamos una canción?
4: Sale, sale.
1: Pues le echamos una canción, ¿cómo no?
0: Para todos ellos.
1: Ahí viene para toda la gente. Ahí va, dice. 1, 2, 3. 1, 2, 3.

Bonito, gracias. Quiero... quiero subrayarles algo. Sin importar cuál sea el curso que mi vida tome, quiero que sepan que siempre les recordaré bonito. Ojalá que ustedes también así me recuerden.

La verdad es que no he mejorado mucho. Hace 20 y tantos años era el primer tonto. Y ahora, soy un idiota. Quiero pedirles un aplauso para mi acompañamiento, para todos. Me tardaría media hora mencionando a cada uno de ustedes. Gracias, maravillosa banda que Dios me dio. Gracias.

0: Ok, una canción que estoy seguro que les va a gustar bastante, nada más al escuchar la pura acordeón. Ahí les va.
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2: 11 de la noche y 14 minutos.
3: A lo mejor, banda en la asistencia.

0: Esta es la hora en Radio Ranchera, la mera mera. 11 de la noche
1: con 30 minutos.

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1: y 45 minutos.

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1: con 55 minutos.

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2: 0:14.

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Como no, con mucho cariño y con mucho gusto para todos ustedes que tan amablemente nos acompañan esta noche. Gracias por venir, de veras. Ojalá que sigan pasando pues un momento agradable con la presencia musical de Ramón Ayala y los Bravos del Norte. El tema que viene es con todo cariño para toda esta gente linda que son ustedes. Gracias por venir. Esto se llama Chaparra de mi Amor.

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1: Con 29 minutos.
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1: Son las 2 de la mañana,
2: con 13 minutos.

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1: Son las 2 de la mañana,
2: con 30 minutos.

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1: Son las 2 de la mañana,
2: con 42 minutos.
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1: Son las 3 de la mañana
2: y 6 minutos.

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1: Son las 3 de la mañana, con 15 minutos.

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1: Son las 3 de la mañana
2: y 26 minutos.

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1: Son las 3 de la mañana, con 54 minutos.

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1: Son las 3 de la mañana
2: y 59 minutos.
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Voy a saludar para el buen amigo, gran oyente, el amigo Jorge, que siempre me sintoniza. Espero que esté pasando la mañana muy, pero muy feliz. Tengo las 5 de la mañana con 52 minutos. 5 de la mañana con 52 minutos. Estamos a solo 8 minutos y vamos a estar en las 6 de la mañana. 8 minutos y vamos a estar en las 6 de la mañana, mi buen amigo Javier Ramos. Mi gran oyente Javier Ramos. Saludos, Javier. Aquí tengo más saludos. Marvin Meléndez ya está con nosotros. Nene Oseguera, buenos días, Nene. Abelino Cruz. Denis Meléndez, buenos días, Denis. Voy a saludar a Darío Romero, que también está con nosotros en Trojas de Aldea. Felipe Amado Soto, buenos días. Orlin Sandoval también nos escucha a esta hora. Gracias, amigos, por esa marcada preferencia para con Radio Ranchera, la número uno, la mera mera. Cuando tengo ya las 5 de la mañana con 54 minutos, 5 de la mañana con 54 minutos, nos separan 6 minutos y vamos a estar en las 6 de la mañana. 6 minutos y vamos a estar en las 6 de la mañana. Todos la conocen con el apodo de Chona. Allá en Rancho Las Milas están con nosotros estos buenos amigos laborando, sacando el oro blanco y escuchando la mera mera. Rancho Las Milas. Cuando tengo ya las 5 con 55 minutos, atención a la hora. Usted que va para la chamba. 5 de la mañana. Con 55 minutos y voy con más complacencias.

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1: ¡A levantarse! 6:00 a.m.
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Bien, amigos, amigas, llegamos ya a las 6 de la mañana con 4 minutos. 6 de la mañana, 4 minutos. Aquí en la Mera Mera. 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Bien, tengo las 6 con 5 minutos, las 6 de la mañana con 5 minutos, y vamos a ir con más complacencias, porque acá solo con música solicitada laboramos. 6, 5 minutos.

Eran los Tigres del Norte con ese tema, que nunca se entere, que nunca se entere. Cuando tengo ya las 6 de la mañana con 9 minutos, Freddy Urriviera y familia en sintonía del programa ya en San Francisco. Bueno, Freddy, muchas gracias por estar siempre, siempre, siempre con la señal a través de la mera mera. Así que saludos a Freddy Urriviera y familia en sintonía del programa Isa en San Francisco. Gracias, Freddy, por estar siempre con nosotros. Vamos a ver, aquí hay más mensajes. Buen día, primazo. Complazca, me dice. Con esa que le pido de Chalino Sánchez, la buena amiga Iris de Jocón. Ya está con nosotros, Iris. Mi gran oyente, Iris. Feliz y bendecido jueves, nos dice Iris. Bueno, estar pendiente, Iris, que ahí voy programando. Que sus cancionitas las escuchan. Quiere una de Chalino Sánchez, la amiga Iris, que ya está con nosotros allá en Jocón. Saludos, Iris. Ahí voy. A las 6:10. Las 6 de la mañana con 10 minutos.

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Tengo ya las 6 de la mañana con un cuarto de hora, 6 de la mañana con 15 minutos. 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Bien, las 6 de la mañana con 16 minutos. 6 de la mañana con 16 minutos. Siempre el saludo para Freddy Urriviera. Total sintonía ya en San Francisco. Saludo, Freddy. A las 6 de la mañana con 16 minutos. Voy a aprovechar también para saludar a nuestra gran amiga, gran oyente, que está con nosotros allá en Jocón. Quiere escuchar una de Chalino Sánchez, esta amiga. Vamos complaciendo. A las 6 con 16 minutos.

nuestros buenos amigos que ya están con nosotros desde que iniciamos el programa allá en Rancho Agurcia, en la Piedra del Tigre. Va nuestro saludo muy especial a los buenos amigos que están con nosotros allá en Rancho Agurcia, esperando que estén pasando una mañana muy, pero muy feliz. A los buenos amigos allá en Hacienda, los dos hermanos en Arenal. Vamos a saludar para Indio, para Miguel, para Mafufo, para Elvin Montoya. Están en las labores y desde luego escuchando Radio Ranchera, la mera mera. Llegamos a las 6:20. 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Llegamos a las 6:21. Las 6:21.

6 de la mañana con 24 minutos aquí en el estudio de Radio Ranchera, la número uno, la mera mera. 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Tengo ya las 6:24, las 6:24 y voy a seguir con las complacencias para ir saliendo. A las 6:25 ahora.

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0: Llegamos a las 6 de la mañana con 30 minutos. Buenos días a nuestro hermano Germán Ruiz. Voy a saludar a doña Doris, a Carlos, a Tico. Vamos a saludar a doña Victoria González, a Carmenza, a Julio, a Marina, a mi amigazo Chon Pelón, a doña Mary, al amigo Piche. Hola a toda esa gente que se levanta oscurito allí en Puerto Escondido. Espero que la estén pasando muy bien a esta hora. Siempre el saludo a Paquiño Rodríguez y a Carlos Sandoval, que vienen allá en el bus de los Rafa, de Arenal hacia Olanchito. Vladimiro Herrera, ¿qué dice Vladimiro? Un saludo para el gran Yeto, para Dimas Pérez, Armando Lanza, Kevin Fortuna y todo ese personal de primera que labora ahí para Agua Purificada Titos. También va un saludazo a esta hora. Las 6 de la mañana con 32 minutos. Bueno, voy a saludar para Merari Pérez, que es una gran oyente. Nos escucha ya en el Urracal Jocón. Nos dice Merari: Primolacho, soy fiel oyente de su programa, no me lo pierdo. Muchas gracias, Merari. Merari Pérez nos escucha ya en el Urracal Jocón. Gracias, Merari, por estar siempre con nuestra sintonía.
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0: Llegamos ya a las 6 de la mañana con 36 minutos al buen amigo Germán Giovanni, que nos escucha allá en el sector de La Sabana. Saludos a doña Silvia, ya que siempre nos sintonizan. Va un saludo muy especial para Germán Giovanni. Saludos, Germán. Un saludo también para doña Silvia. Espero que estén pasando la mañana muy, pero muy feliz en este día jueves, cuando nuestro calendario marca 30 de julio del 2026. A nuestra amiga Rosa Amalia Almendares, buenos días, Rosa Amalia. Estuvo cumpliendo el... ¿cuándo fue? El 28. Sí, estuvo cumpliendo años el pasado 28. Siempre nos sintoniza. Buenos días a Maura Marina Bustillo Reyes, a don Alejandro del Arca, a nuestro amigo Renancito, con toda su familia. Saludos, Renan, al primo Renan del Arca. Cuando tengo las 6 con 38 minutos, las 6 de la mañana con 38 minutos, y vamos a ir con más complacencias. Cuando estamos a 22 minutos para las 7 de la mañana.
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2: Bien, como quien no quiere la cosa, tenemos ya las 6:41. 6:41. Buenos días, primo Lacho. Dice, a ver si me complace con ese que le estoy pidiendo. Soy Vilma, le escucho acá en Arenal, no me pierdo su programa. Bueno, muchas gracias a Vilma. Vilma está con nosotros allá en el pueblo de Arenal.

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0: Buenos días, saluditos también del corresponsal de Radio Ranchera, La Mera Mera, desde Memphis, Tennessee. Un saludito para toda mi gente hondureña, especialmente aquellos del Valle Arriba. Saluditos, primo, saluditos. Pilas, primo, pilas.
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Tengo ya las 6:48, 6:48, nos separan 12 minutos para las 7:00 a.m. No olvide que para lucir elegante, nada mejor que un buen corte de pelo, les recomiendo Barbería Olanchito 1 y 2. 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Las 6:48, estamos entrando ya a la parte final. Como siempre, son innumerables los temas que nos han solicitado. Buen día, Primo Lacho. Complázcame con esa que le pido de los Tucanes. Soy Carlos Rosales. Le escucho acá en Barimasa. Buenos saludos, Carlos. Carlos Rosales, que está disfrutando del programa allá en Barimasa. Y quiere una de los Tucanes de Tijuana.

Llegamos a las 6 de la mañana con 52 minutos. Mi buena amiga doña Justina Navarro. Buenos días, doña Justi. Buen día, jefe, dice. Un saludo para Lester del Arca, hasta Rancho Las Marías, desde la Universidad Nacional de Agricultura en Olancho, de parte de Nabil Mahomar. Nabil Mahomar. Bueno, así que el saludo para Lester del Arca y en Rancho Las Marías, desde la Universidad Nacional de Agricultura, allá en Olancho, de parte de Nabil Mahomar. Saludando a Lester del Arca. Saludos a Ana Rosa Castillo. Están con nosotros ahí en Hacienda La

con este tema de José Arana y su grupo Invencible. Por cierto que ya ratitos nos pidieron esta canción.

Les extiendo la tarjetita de invitación para que me sintonicen el día de mañana, si mi señor me lo permite, ¿verdad? 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

0: Hola, buenos días. Muchas gracias, oh Dios de los ejércitos. Muchas gracias, Padre bueno, Padre maravilloso. Le pedimos por nuestra familia, por nuestros compañeros, por esta empresa de radio, por cada uno de nuestros radioescuchas, que Dios pueda bendecir grandemente su vida hoy, mañana y siempre. Gracias, Padre bueno, Padre maravilloso. Bendito sea tu santo nombre hoy, mañana y siempre. Gracias, Dios de los ejércitos. Bueno, vamos a iniciar con los deportes esta mañana. Usted que nos sigue a través de las redes sociales, gracias por informarse esta mañana, gracias por compartir con nosotros las noticias esta mañana a través de la emisión del Mañanero Deportivo, el programa que lo lleva tempranito de la cama al fútbol, en el espacio que usted pidió para informarse mejor esta mañana. Vamos a iniciar con los deportes porque en el campo internacional, Argentina en vilo, la FIFA no perdona lo que hicieron. Escuche bien lo que se está hablando sobre Argentina. Argentina en vilo, la FIFA ahora no perdona por lo que hicieron en el Mundial 2026. La selección de Argentina vuelve a estar en el centro de la polémica semanas después de haber disputado la final del Mundial 2026, según se da a conocer. El escándalo sigue persiguiendo a la selección argentina tras la participación del Mundial, según se da a conocer. Aunque el albiceleste volvió a demostrar su poderío futbolístico al alcanzar la gran final del torneo, donde terminó cayendo 1-0 frente a España en un partido que definió en la prórroga los combinados sudamericanos, continúan siendo noticias por la situación ocurrida en el terreno de juego. También se da a conocer sobre estos temas, aunque la nota no precisa cuáles podrían ser algunos castigos que se le estarían dando a estos seleccionadores de la albiceleste, al parecer por algunas situaciones que se dieron en lo que fue el campeonato de fútbol que recién ha finalizado. Son las 7 de la mañana con 8 minutos, 7-8 minutos. Real Madrid lanza ofensiva por Rodrigo. Así reacciona el español. También se habla sobre este tema relacionado con este jugador que al parecer está siendo pretendido por algunos equipos. Real Madrid, el padre de Bellingham, pide salida de su hijo por increíble razón. También trasciende sobre lo que tiene que ver este tema relacionado con este jugador. Palma y el Elche posan, sufren una remontada histórica y quedan fuera. También trasciende sobre este tema relacionado a esta situación de los deportes en el campo internacional. 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Vamos a informar siempre con el maravilloso y fascinante mundo de los deportes. Esta mañana, mucha atención a la información en campo de Liga Nacional. Mengíbar no se guarda nada. Objetivo del Olimpia y advertencia a compañeros. El portero del Olimpia dejó una contundente palabra tras el sufrido triunfo obtenido ante México en la Copa Centroamericana 2026. Según se da a conocer referente a este tema, Espinel señala claves del buen inicio del Olimpia e identifica a futbolistas. El técnico del cuadro olimpista dejó sus valoraciones tras el triunfo ante México por la Copa Centroamericana 2026. Lamore llega a Liga Nacional y entrenador estalla tras el fichaje. Las declaraciones del técnico rápidamente se viralizaron y dividieron opiniones, especialmente sobre lo que tiene que ver Lamore en el equipo Choloma FC, según trasciende referente a lo que es el fútbol de Liga Nacional. Y por supuesto, estas contrataciones que se están haciendo, para muchos es parte del show, para otros es una realidad, ¿verdad? Se presume, ¿verdad? Muchos dicen, no, es show, es para llamar la atención de estos equipos, pero al parecer, repito, al parecer la More sí va con el equipo representativo de Choloma, según trasciende referente a este tema. Voy a la pausa comercial en estudios, no nos cambien, después de la pausa venimos con toda la información general de las noticias, todo nuestro equipo trabajando para informarle de las notas más importantes, más relevantes que trascienden y que por supuesto son noticias. Usted también puede generar opinión esta mañana a través de nuestras líneas telefónicas. No nos cambien, ya regresamos.
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0: 18 minutos, 7 de la mañana con 18 minutos en la emisión de Noticias del Mañanero. Evelio Rivera, Germán González, Luis del Arca, Carlos Obando, Jocelyn Oyuela en el municipio de Jocona, el compañero Manel Arteaga en Equipulas del Norte Olancho, el compañero José Leonardo, y en el sector del municipio del Arenal, el compañero Manuel Antonio Puerto. Estamos listos esta mañana para que usted se mantenga siempre bien informado. Como siempre, gracias por estar con nosotros, gracias por informarse esta mañana. Bueno, por cierto, ya está listo el compañero Evelio Rivera con el informe policial de las notas más importantes, más relevantes que han acontecido en las últimas horas y que por supuesto son noticias. Se reportan dos personas fallecidas, una en el sector de la 12 y otra ayer de forma violenta en el sector de la colonia Murillo Soto, 15 de septiembre, ahí en estas... Entre estas dos colonias se dio este asesinato, pero vamos con el compañero Evelio Rivera.
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0: Ya está listo el compañero Evelio Rivera, periodismo en vivo esta mañana. Evelio, buenos días.
2: Buenos días, compañeros. Estamos listos para informar en esta mañana y lamentablemente damos a conocer dos fallecimientos trágicos que se han dado durante las 24 horas del día en diferentes puntos del sector, y uno de ellos por robarle una motocicleta. Vamos en este momento, compañero, a dar a conocer el primero que se tomó nota. Fue entre Crucete y la 12, en unas palmeras que están ubicadas en ese sector, cuando una persona falleció. Solo se le conoce como Walter y le decían alias el sicario. Él era originario de Tepuseca y falleció en ese sector. Una vez que se dio el reconocimiento por parte de las autoridades, fue trasladado al sector de Tepuseca, donde era originario. Otro de los fallecidos es el joven Lucas Emmanuel Urbina, que él vivía en la colonia 15 de septiembre y el asesinato se realizó en la colonia Murillo Soto. Según el informe que se maneja por parte de las autoridades policiales, fue por el robo de su motocicleta, que esto se está dando mucho últimamente, y a pesar de que se han detenido varios por el ilícito, y se desmanteló un taller clandestino que estaba en la zona, siguen todavía los individuos. Esto ya mantiene preocupado a las autoridades, por supuesto, que se maneja sobre lo que se está haciendo en esta oportunidad. En otro informe que tiene que ver en el departamento de Colón es la captura de la persona cuyo nombre corresponde a Donis Moisés Orellana, de 21 años de edad. Esta persona fue detenida, acusado supuestamente por la responsabilidad de asesinar a dos personas en un bus del sector de Sonaguera. Según se maneja y las declaraciones que él manifestaba, es que él pues hacía vida marital con una de las damas. Cuando se dio cuenta de que ella pues había tenido pues otras relaciones con otra persona más joven, y por eso lo enfureció y asesinó a ambas personas, según lo que se maneja en esta oportunidad. Y compañero Walter, también damos a conocer, fíjense que lamentamos el fallecimiento de un compañero de la empresa amiga, más que todo, de Ultranet, Mario, es David Aguilar Valladares. Él trabajaba en Ultranet y ayer mismo varios compañeros del Canal 22 de Ultranet se trasladaron al sector de La Ceiba, donde fue su velatorio. Tengo entendido que hoy será su sepelio, según se nos ha informado. Nuestro más sentido pásame a sus familiares y resignación cristiana a todos sus familiares. Compañero Walter, esto es lo que podemos informar en este contacto que cada día hacemos, gracias al patrocinio del Centro Contable Tramitaciones Cano. Ayer tuvimos la comunicación de Ventura, bendiciones, gracias por estarnos escuchando. Y también en Super Bodega Rina, ya hay un nuevo horario que a partir de mañana se va a comenzar para que los compañeros lleguen tempranitos a trabajar. Siempre es entre las 7 de la mañana, pero esta vez a las 6:30, ya se dijo y se dio charla, porque hay personas que vienen, que trabajan de la Sutrasco, de Coyoles, de acá, del Potrerío, entre otras. Así es que hay fuentes de empleo, gracias al Señor. Compañero Walter, este es mi contacto, Dios bendiga su vida, la de los oyentes, y no se olviden que de la mano de Dios todas las cosas se hacen posibles. Muy buenos días.
0: Bueno, muchas gracias al compañero Evelio Rivera por ese importante reporte informativo esta mañana. Dice un mensaje, Walter, buen día, saludos. Lo que pasa que en estas empresas hay que entrar temprano. Hay hora de entrada, pero no de salida. Son bárbaros. Y no solo ahí pasa, sino que en varias empresas de Lanchito obligan a la gente a entrar temprano, pero no hay hora de salida. Ahí está el mensaje que nos está llegando sobre este tema de muchas empresas que al parecer obligan a los empleados a entrar temprano, pero hora de salida no hay, papá. Eso es lo que nos mandan a decir. Por lo que tiene que ver lo que da a conocer el compañero Evelio Rivera, ¿verdad? Dice Walter, buen día, saludos. Esa es una pesadilla esa. Saludos a Evelio. Ahí está. Saludos a Evelio, dice. No es fácil, ¿verdad? Pero yo solamente leo los mensajes que nos están llegando, ¿verdad?, sobre estos temas, sobre lo que anunciaba el compañero Evelio Rivera esta mañana a través de este espacio de noticias. Bueno, hay una información que también se genera a nivel de la región, tal como daba a conocer el compañero Evelio Rivera. Sobre esta persona que asesinó, al parecer, repito, a esta señora en esta unidad de transporte, y también asesinara al conductor, una persona de tan solo 29 años de edad, imagínense, de tan solo 29 años de edad, que al parecer producto de haber ingerido marihuana con piedra, pues hizo, ¿verdad?, este atentado contra esta unidad de transporte donde viajaba su expareja, y también habría asesinado al conductor de esta unidad de transporte solamente porque lo había quedado volteando a ver, imagínense, solo porque lo volteó a ver. Le dijo, no me mires, y de inmediato le ingirió varias heridas de arma de fuego calibre 40, según el informe que trasciende sobre este asesinato, y varias personas que resultaron heridos en una unidad de transporte que hace su recorrido desde Zonaguera y viceversa. Eso es lo que está pasando referente a estos hechos lamentables esta mañana. Segunda pausa comercial en estudios, no lo cambien, ya regresamos.
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0: La mañana con 31 minutos, 7 de la mañana con 31 minutos en la emisión de noticias del Mañanero. Muchas gracias. Gracias por estar con nosotros, gracias por informarse esta mañana a través de este espacio de noticias. Bueno, vamos a ver si esta mañana podemos tener comunicación con el compañero Marel Arteaga, allá del hermano municipio de Jocón, porque al parecer han habido lluvias fuertes allá en el municipio con vientos huracanados, especialmente en la parte alta, para conocer cuál es el informe. Se han habido casas dañadas, entendemos no había energía en algunas zonas en la parte alta del municipio de Jocón, pero vamos a irnos con el compañero Marel Arteaga, periodismo en vivo esta mañana a través del Mañanero.
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0: Vamos con usted, compañero Marel Arteaga, periodismo en vivo. Buenos días, Marel.
2: Buenos días, compañero. Buenos días al inmenso auditorio del Mañanero. Y es que nos hemos levantado con un sol bastante soleadito el día de hoy. Pero la verdad, hemos tenido... las personas que han sembrado han estado contentas por la lluvia que se derramó. Qué bueno, por cierto, pero ya la mayoría de los cultivos ya perdieron ya la fuerza, compañero Walter. Ya se han perdido la mayoría de las milpas, los friolares. Y bueno, con lo del tormenta que se dio aquí, pues gracias a Dios, solo lo único que se han quedado la gente es sin algunos productos, así porque la luz se fue, se han perdido algunas refries, se arruinaron televisores, muchas cosas que se han dañado por este problema que se dio, pero igualmente lo más importante es que la gente, todas están con vida, eso es lo más importante.
0: Bueno, qué bueno, porque entendemos, incluso había preocupaciones en algunos dueños de vivienda por las fuertes ráfagas de viento que azotaron la parte alta.
2: Sí, y sin olvidar también el problema que se dio en alguna de las comunidades aquí, compañero Walter, que creo que le mandé el informe a usted, le mandé fotos donde algunas viviendas del primer temporal de la lluvia que se dio, fueron algunos techos como en la comunidad de La Dalia, en la comunidad de Pacaya, en la comunidad del Mango, donde la casa pastoral también del Mango se fue. Entonces, esta es una preocupación cuando pegan estas fuertes ráfagas de viento.
0: No ha habido aún respaldo, no ha habido respuesta tanto de Copeco, no ha habido respuesta por parte de la municipalidad. ¿O qué tipo de seguimiento han hecho las personas que sufrieron estos daños?
2: Pues fíjate que hemos estado visitando lo que es al municipio Con, y hemos observado donde el señor alcalde ahorita pues estaba entregando lo que es Alucín. Lo único que no sé si sinceramente le está dando a las personas que fueron afectadas en este momento o fueron solicitudes que ya habían hecho las personas anticipadas, porque eso es lo que yo manejo de eso, porque allá por la zona de La Dalia se le fue la casa a un señor que se llama Gerardo Torres y a un señor que se llama Orlando, creo que si no me equivoco es chileno. Allá en el Mango se le fue también a la casa pastoral de la iglesia de Dios, si no me equivoco. Pero sí estaba observando que el alcalde el día de antier, o ayer parece que fue, estaba entregando alucín a unas personas ahí, me imagino que tal vez sea las personas que fueron damnificadas o solicitudes anteriores, compañeros. Pero sí, todos observando que sí está entregando a Lucín el señor alcalde.
0: Bueno, muchas gracias, Marel. Muy amable. Buenos días.
2: Buenos días, compañeros. Dios lo bendiga siempre.
0: Amén, amén. Saludos al buen amigo Marel Arteaga desde el hermano municipio de Jocón. Muchas gracias, Marel. Gracias por el informe esta mañana correspondiente a estas noticias que se han dado allá en la parte alta. Repito, en la parte alta del municipio han habido vientos huracanados, han habido lluvias, aunque un sector de la población pues está contenta, ¿verdad? Porque han llegado las lluvias y con esto se pretende salvar un poco el cultivo, aunque en otras zonas ya difícilmente se puede hacer algo. Ya difícilmente se puede hacer algo con el tema de los cultivos, producto de la ola del fuerte verano que se estuvo viviendo, producto del fenómeno del Niño y que aún está presente. Aún está presente. O sea, el fenómeno del Niño aún, repito, no es que ya terminó. Hay que decirlo porque esa es la realidad, ¿verdad? Pero me dice que también el alcalde municipal, Adrián Vladimiro Cepeda, ha estado entregando alucín a la población que ya estaban, entendemos, en un listado oficial para su pronta entrega de lo que tiene que ver material para viviendas. Qué bueno, ¿verdad? Qué bueno que se está haciendo esto, qué bueno que se está entregando a personas que verdaderamente necesitan. Que verdaderamente necesitan mejorar su vivienda, mejorar sus condiciones de vivienda en el hermano municipio de Jocón. Habría que ver, ¿verdad?, quiénes les está entregando. Vamos a irnos con comunicaciones esta mañana. Aló, buenos días.
3: Buenos días, don Walter.
0: Estamos al aire, buenos días.
3: Que yo lo estoy llamando para consultarle una pregunta.
0: Ajá, dígame.
3: Sí, que es que oigo que decir que se están anotando gente ahí.
0: Mande.
3: Y ayudas ahí en Olanchito.
0: Mande.
3: Que oigo decir ahí por la radio que están ayudando a la gente con ayudas ahorita.
0: Sí, hay varias ayudas de personas que perdieron viviendas, de personas que se le están dando alimentos, de sí, bonos discapacitados, entre otros. Están llegando muchas ayudas a Olanchito.
3: Sí, ¿sabe quién le habla? Doña Nati Mejía.
0: Ah, doña Nati, usted tiene que abocarse, no sé si algún representante de su comunidad.
3: Sí, don Walter, es que lo que pasa es que aquí a la casa nunca llegan, solo llegan allá por las orillas, mire.
0: ¿Y quién es representante?
3: Sí, necesitamos una ayuda, porque nos quedamos esperando el bono de Rick, de doña Xiomara, y nunca apareció.
0: ¿Y ahí quién es el encargado del Partido Nacional ahí?
3: Pues no sé, don Walter, no le diré quién. Yo creo que es del otro lado, porque como nosotros vivimos de este lado.
0: Sí, pero ahí, doña Nati, usted tiene que buscar quién es el representante para que se aboque él, porque sí hay muchas ayudas en estos momentos que están llegando al municipio, hay que decirlo porque es la verdad.
3: Sí, hombre, porque mire, don Walter, que el bono nunca los apareció.
0: No, pero ahorita hay bonos, mira, hay bonos discapacitados, bonos de alimentos, sí. Bonos para lo que es construcción y mejoramiento de viviendas, estufa, sí. 2x3.
3: Lo que pasa es que a veces hay de esos representantes que dice usted que solo saben decir que no son de su color político. Yo miro por la tele,
0: no,
3: y
0: mire,
3: allá
0: mire,
3: está de todo color político.
0: Mire, Juan Carlos Molina ha manejado una política, Juan Carlos Molina Puerto ha manejado una política que cero distingos de colores políticos.
3: Sí, sí. Yo sé que don Juan Carlos Molina es una gran persona.
0: No, él es una buena persona. Mire, averigua, doña Nati, si no, a ver cómo le averiguo yo para conocer quién es el encargado, porque hay encargados por sector. Creo que es Excel Juárez.
3: A veces uno averigua a don Walter y no le hacen el favor de anotarlo a uno, porque por aquí cruzan para allá al barrio arriba y aquí nunca llegan ninguno. Pues,
0: mire,
3: por
0: eso... yo creo que es Excel Juárez o el yerno de Excel Juárez, pero hay que averiguar, doña Nati, voy a decir, averiguo yo también.
3: Sí, no, es que don Excel Juárez solo sabe decir de que uno no es de su color político.
0: No creo.
3: Entonces la verdad es que hay que ir meramente donde don Juan Carlos Molina.
0: Bueno, vamos a ver cómo hacemos. Vamos a ver, doña Nati, muy amable, buenos
3: días. Está bien, don Walter, que tenga un feliz día.
0: Vaya pues, bueno, buenos días, muy amable. Bueno, vamos a ver, porque no creo que el licenciado Excel Juárez diga eso. No es que estoy desmintiendo a doña Nati, ¿verdad? No, con todo respeto. Pero, repito, si hay gente que verdaderamente necesita, hay que ayudarla, hombre. Hay que ayudarla. Miren, yo no es que esté defendiendo a Juan Carlos Molina Puerto como alcalde, porque aquí hay mucha gente que cuando hace un comentario, uno, nada, él está comprado, ¿no? Es él está arrastrando a Juan Carlos Molina. Mucha gente habla así, pero repito, Juan Carlos Molina Puerto, como alcalde, siempre ha dicho, ha manifestado, cero distingos de colores políticos. Y eso es bueno en un funcionario, hay que decirlo, eso es bueno, pero que también los mandos intermedios del alcalde, que al menos sean igual a él, pues, sin distingos de colores políticos, que lleven el beneficio donde verdaderamente se necesita. Así debe de ser. Así debe de ser, llevar el beneficio donde se necesita. Dice Walter, buen día, saludos. A mí me ofrecieron también láminas de zinc en Jocón, pero aún no me llaman. Licenciado Excel Juárez, buenos días. Fíjense que hay una señora que se llama Doña Nati Mejía ahí en ese sector y ella quiere tener apoyo, pues, de parte del gobierno municipal o del gobierno central, especialmente con algunas proyecciones. ¿Qué podemos informar o qué forma se le puede dar a esta señora? Porque al parecer hay gente que cuando ella dice que quiere apoyo, le dicen que no es del color político, pues entonces sería bueno conocer su punto de vista. Licenciado, ¿qué tal? Buenos días.
4: ¿Cómo está, Walter? Buenos días, gusto saludarle.
0: Igualmente, Lick.
4: Realmente no me puso muy bien en contexto de qué se trata, de quién se trata.
0: Mire,
4: ¿cuál es la situación?
0: Hay una señora que se llama Doña Nati Mejía que ha pedido ayuda, pues, a ver en qué forma se le puede colaborar, pero al parecer solo dicen no es del color político, usted es de otro partido político. ¿Qué podemos conocer sobre estos temas? Porque yo me he tomado la determinación de llamarlo porque usted, pues, es una persona muy sensata, pues, y usted sabe que las necesidades o los problemas o las dificultades no tienen color político, licenciado.
4: Y mismo, no, la necesidad no pega ningún color político, la verdad. No sé, yo no la conozco a ella, no sé si ha pedido apoyo en se ha abocado a la corporación, o es un caso de acá de mi sector, de mi comunidad. No,
0: de su sector, es de su zona.
4: Nati Mejía, ¿de qué sí. comunidad exactamente?
0: Yo creo que es de ahí del lado de Tehuajinal.
4: ¿Usted está con ella ahorita ahí, no?
0: No, ella se comunicó con nosotros. Se comunicó porque pues quiere, ¿verdad? De una u otra forma tener beneficio, pues.
4: No, dele mi número, el que se comunique conmigo, porque a mí nunca me ha llamado alguien de ese nombre, ¿no? Dígale que dele mi número a Walter y que comunique conmigo, que estamos a la orden para apoyarle en lo que se pueda, ¿verdad? Porque a veces la gente cree que se puede todo y hay cosas que se pueden, hay cosas que no, pero en la medida de las posibilidades, claro, nosotros la podemos apoyar.
0: No, pero y eso es bueno, porque yo ha sido un comentario que hay que decirlo, Juan Carlos Molina Puerto siempre ha dicho como alcalde, sin distingos de color político, hay que apoyar a quien verdaderamente necesita. Yo sé que usted es buen amigo de él y también maneja la misma política, pues.
4: Claro, claro, de eso se trata, sí. Nosotros estamos ahí porque la gente fue a votar, la gente fue a las urnas. Y eso, pucha, seríamos desagradecidos, irreconocibles no saber eso. Entonces, y estamos, ayer lo hablaba con una amiga, estamos en los lugares donde mucha gente no puede estar o no está. Así es que si ya estamos, debemos de estar para servirle a la gente, para escucharle, para darle respuesta.
0: ¿Cómo están las obras y los proyectos en su sector, licenciado?
4: Bueno, hace más o menos unos 30 días venimos a levantar unos perfiles producto de lo que son las asambleas comunitarias. Lo levantamos en una iglesia en nombre de Jesús, en un centro de prebásica en nombre de Jesús, en la escuela Nito Sandoval de Locote, de un tanque en Potrerío, de la perforación de un pozo con una maquinaria Copeco en Trojas Aldea. Básicamente son los proyectos que estamos como prestos a desarrollar, ¿verdad? A nivel de corporación municipal y otros a nivel del gobierno central. También levantamos el perfil de del paso de la problema que nos da aquí, paso del río Juan. Ya vino la gente de la Comisión de Desarrollo Energético y ya levantaron el perfil también, y que abarca unos 19 postes. Esperamos que con ese que nos dijeron, que son unos postes reformados que se pueden instalar y hacer unas tiradas mucho más largas por el cruce del río, también podemos llevar a cabo ese proyecto en cualquier momento de este año o principios del otro.
0: Bueno, muy amable, licenciado. Le agradezco mucho aceptar la comunicación, que se pueda apoyar esta señora. Muy amable. Buenos días, Lick.
4: Buenos días, Walter. Dele mi número, que se comunique y que me busque, dígale.
0: Vamos. Bueno, muchas gracias. Muy amable. Bueno, miren, ahí está, un buen funcionario. Un buen funcionario, ¿verdad? Es que así tiene que ser el funcionario, hombre. El funcionario se debe al pueblo, a la población. Pero sin distingos de color político, sin raza ni religión, apegados a servir. Ese es muy positivo, especialmente lo que tiene que ver esta mañana, las comunicaciones que hemos tenido. Doña Nati, tal vez me manda un mensaje a mi WhatsApp al 98 48 05 69. Repito, 98 48 05 69, para dar el número del licenciado Excel Juárez, para que se comunique con él y le diga: soy la señora por la que habló Walter Gómez con usted, para que conozca el caso, para que también pueda apoyarle en lo que se pueda. Así dígale, para que se identifique, ¿verdad?, que es el caso que hemos tocado esta mañana. Dice Walter: buenos días, saludos. La verdad que Juan Carlos Molina es buena persona, pero hay muchos de su administración que no son así. No, pero si usted sabe alguno que se le sube la bilirrubina, llámenos y díganos, este funcionario es así. Porque, repito, el funcionario público se debe al pueblo, por lo tanto, ningún funcionario debe de ver de menos al pueblo, así de sencillo. Así de sencillo, cuando el alcalde también maneja otro tipo de discurso. Juan Carlos Molina siempre ha dicho: las obras, los proyectos no tienen distingos de color político. Y así tiene que ser, hombre. Así tiene que ser. Repito, porque hay mucha gente que verdaderamente necesita, y a esa gente hay que darles el apoyo, el respaldo, hombre. No hay que ser mezquinos. Walter dice: buen día, saludos. En Jocón están entregando láminas de zinc, dice, y alucín, a la gente que verdaderamente necesita. Bueno, qué bueno, ¿verdad? Qué bueno, al menos a mí me agrada saber que se está haciendo esto. Aló, buenos días. Hola. Sí, buenos días, la escuchamos.
5: Y el hermano José de Francisco Bachito.
0: ¿Quién habla?
5: El hermano José.
0: Hermano José, dígame, buenos días.
5: Sí. Usted le está llamando porque yo soy inovidente y usted le viene de que Juan Carlos Molina está ayudando a los inovidentes al poner capacitado. Sí.
0: Pero mire, con todo respeto le voy a decir, eso se habló por los medios. Nosotros dimos a conocer, y todos los medios de comunicación, que si alguien en casa había una persona discapacitada que necesitaba ayuda, que habría que ir 2 días a la casa, un día a la Casa de la Cultura, para que ellos tomaran su censo, y el siguiente día se iban a dar los carnets ya de estas personas para que se conocieran que estaban verdaderamente necesitando. ¿Qué pasó que no llegó?
5: No, es que puede ser que se tomó el peso, aquí de rodito.
0: ¿Dónde vive la persona que necesita usted?
5: Sí. Actualmente el partido se mueve yo a más de la
0: vida. ¿Mande?
5: Sí. Actualmente el partido está haciendo en el final, hasta que me estoy dando cuenta, por eso estoy llamándolo.
0: ¿Dónde vive, me dice?
5: A Francisco Lanchito, aquí de Francisco yo vivo.
0: ¿En Olanchito?
5: Sí.
0: ¿Qué
5: en
0: colonia Francisco, me dijo?
5: Aquí vive.
0: ¿Dónde vive la persona que necesita usted?
5: Sí. Actualmente el partido
0: se mueve
5: yo a
0: más de la vingada. ¿Mande?
5: Sí. Actualmente

0: Bueno, vamos a averiguarle, porque mire, fueron dos días, creo que fue miércoles y jueves. Miércoles y jueves que se tomaron los datos en la Casa de la Cultura, y creo que el viernes o sábado, creo que fue que se le entregó el carnet.
1: A mí nunca me daba ayuda ninguna, hijo. Nunca.
0: No, le estoy diciendo eso, le estoy diciendo que se hizo un llamado para todas las personas discapacitadas llegar a la Casa de la Cultura, es lo que le quiero decir. Pero vamos a tratar de averiguarle si aún hay chance, pues.
1: Sí. Yo soy una declaración y a mí no me da ninguna ayuda, yo lo cumplo.
0: Sí, no, yo le entiendo lo que usted me quiere decir, pero lo que yo le quiero también explicar es que se manejó publicidad por todos los medios. Pero vamos a averiguarle si aún hay espacio para que lo censen y que le den su carnet y cuando vengan las ayudas sea beneficiado.
1: Sí, me voy a dar mucho vuelta. Ayúdenme aparte porque yo soy oyente suyo, yo no me pierdo ningún informativo. Yo soy un hombre que tener guardado porque yo te lo he llamado en el que está tranquilo usted.
0: Ah, bueno, muchas gracias, muy amable.
1: Yo te lo escucho, hijo.
0: Bueno, muy amable, vamos a tratar de averiguarle con mucho gusto, muy amable amigo, muy amable. Bueno, muy amable, buenos días. Mire, ojalá que se pueda hacer algo, porque igual que él, hay varios casos, hombre. Hay varios casos donde no pudieron venir. Pero, repito, es un llamado general. Un llamado general, especialmente para que la población pudiera venir, para que la población se involucrara, especialmente los que necesitan apoyo a través del bono de discapacitados. Y dice Walter, buen día, saludos, y a Jocón, ¿cuándo van a venir estas ayudas? Mire, ahí hay que buscar el coordinador de esa zona, porque no es el alcalde, tampoco hay que hablar en mal de Ñango Cepeda, pues, porque no es Ñango el de las ayudas. Me imagino que debe ser el profesor Mario Rosales, tiene su equipo, porque el partido que está en el poder es el Partido Nacional. Es el Partido Nacional, por lo tanto, este tipo de apoyo para la población, los encargados de llevarlo son los representantes del Partido Nacional, ¿verdad? Claro esto, porque aquí me están mandando un mensaje sobre el tema del alcalde de Jocón, Adrián Vladimiro Cepeda, pero ahí no es Ñango. Ahí no es Ñango. Hay que decirlo porque esa es la realidad. Ahí no es Adrián Vladimiro Cepeda. Ahí es otra persona. Es otra persona del Partido Nacional, el profesor Mario Rosales, el encargado de poder llevar estos proyectos. Voy a la pausa, no nos cambien, ya retorno con más noticias esta mañana.
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1: Son las 8 de la mañana
2: y 12 minutos.
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0: Muchísimas gracias.
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2: Son las 8 de la mañana
3: y 27 minutos.
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6: La hora 8
3: y 30 minutos.
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2: Noticias internacionales.
3: El Senado de Colombia aprobó el traslado de la ceremonia de investidura del presidente electo colombiano Abelardo de la Espriella a la ciudad de Cali, con lo que avala de forma definitiva la realización, por primera vez en la historia reciente, de una investidura presidencial fuera de Bogotá. Las autoridades de la prefectura japonesa de Kumamoto elevaron este jueves a 34 las víctimas mortales a raíz del terremoto de magnitud 7,1 que sacudió el sudoeste de Japón el pasado martes, mientras continúan las labores de rescate de posibles supervivientes.
4: Nacionales.
3: En un hecho sin precedentes recientes, el Ministerio Público presentó el primer requerimiento fiscal contra el exjefe del Estado Mayor Conjunto de las Fuerzas Armadas, general Roosevelt Hernández, por presuntos ataques directos contra la prensa. Autoridades capturaron al presunto responsable del ataque armado en un bus de Sonaguera, Colón, donde murieron dos personas. Según informes preliminares, el detenido afirmó que el ataque iba dirigido contra su expareja, por motivos de celos. Copeco pronosticó para este jueves condiciones mayormente secas sobre el territorio hondureño, favorecidas por el viento acelerado del este. No obstante, se esperan precipitaciones débiles y aisladas en sectores de la región oriental, así como en zonas del norte y noroccidente.
4: Locales.
3: Como Lucas Emanuel Urbina, fue identificado el hombre que perdió la vida la noche de ayer en la colonia 15 de septiembre de Olanchito. Según información preliminar, fue interceptado por sujetos armados que le dispararon en varias ocasiones. De manera preliminar, se informó que el hecho habría ocurrido durante un supuesto robo de su motocicleta.
5: Fernando Urbina fue identificado como la víctima mortal de un accidente de tránsito ocurrido en la carretera central, a la altura de San José en Olanchito. De acuerdo con información preliminar, la motocicleta en la que se conducía impactó contra una vaca. Las autoridades investigan el hecho.
4: Deportes.
5: El Maratón de Honduras se enfrenta hoy al Herediano de Costa Rica en un importante duelo de la Copa Centroamericana, con el objetivo de sumar un resultado positivo y acercarse a la siguiente fase del torneo.
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1: Son las 8 de la mañana
2: y 44 minutos.
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1: Son las 8 de la mañana
2: con 58 minutos.
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Buenos días. Buenos días, buenos días. Buenos días, bendiciones a cada una de las personas que nos escuchan esta mañana. Bienvenido, bienvenida a su programa de todos los jueves. Sea más que bienvenida, bienvenido en esta mañana. Gracias al Señor porque en esta mañana usted estaba escuchando una, tal vez una canción, una ranchera. Y usted va a preguntarse, ¿pero por qué de repente pusieron una voz y yo estaba entretenida con mis canciones? Pues les voy a contar en esta mañana que yo soy portadora de buenas noticias. Sean más que bienvenidos a este programa. Gracias por cada una de las personas que aún cuando se quitó esa canción han decidido quedarse. Gracias a cada uno de ustedes que han tomado esa decisión de quedarse a escuchar. Les voy a contar que vamos a estar unos cuantos minutitos y nosotras somos la Fraternidad Internacional de Damas de Testimonio. Hoy les traigo un testimonio que les trae buenas noticias también, que les trae buenas nuevas, que les trae palabra de Dios. Así que les invito a que se queden en esta mañana. Crean en esta mañana que van a poder recibir algo, que van a poder recibir milagros, prodigios y maravillas a través de este programa. Así que los voy a invitar primeramente, antes de todo, antes de decirles por qué estamos en este lugar, por qué es que se ha decidido hacer esto, y vamos a poner todo en manos de Dios primeramente. Así que le decimos: Señor Jesús, en esta mañana venimos presentándote este programa, Padre Celestial, para que seas tú, Padre, moviéndote a través de estas ondas radiales, llegando a cada hogar de cada persona que nos está escuchando en esta mañana, aún aquellas personas que están trabajando, que pueda llegar hasta allí, hasta donde están trabajando, que pueda llegar, que tu Santo Espíritu pueda llegar a sus automóviles, ahí donde están conduciendo, si es que van afuera de la ciudad, si es que vienen hacia la ciudad. Seas tú, Padre Celestial, llegando, Señor Jesús, a cada hogar, a cada corazón primeramente, a cada alma, Padre Celestial, a cada mente, Señor Jesús, seas tú llegando, Padre, y quedándote con ellos, Señor Jesús. Que toda persona que esté escuchando este programa, Señor Jesús, pueda escuchar palabra de instrucción, palabra de verdad, palabras transformadoras, palabras proféticas, Señor Jesús, que puedan recibir milagros, milagros de sanidad, milagros financieros, milagros familiares de todo tipo, Señor Jesús. Que toda persona que pueda estar escuchando este programa, que puedan tomar la decisión de creerte, Señor Jesús, que puedan creerte, Señor Jesús, así como dice en tu palabra que para aquel que cree todo le es posible, que te puedan creer, Señor Jesús, que te puedan creer en esta mañana. Seas tú, Padre Celestial, llegando, Padre, con ese amor que sobrepasa todo entendimiento, Señor Jesús. Gracias, Padre, gracias, Hijo, y gracias, Espíritu Santo. Amén, amén y amén. Bueno, ya que oramos, dejamos este tiempo en manos del Señor, usted se estará preguntando, pero bueno, ahora será que ya me van a explicar por qué es que me quitaron mis canciones, por qué es que me quitaron mi movimiento. Les voy a contar que nosotras somos un grupo de mujeres que surgió en la ciudad de Choluteca en 1985 por medio de una visión dada por Dios a nuestra directora nacional, señora Elinor de Pinel, siendo acompañada en este proyecto y convirtiéndose en las pioneras y fundadoras junto a las señoras Diana de Caballero y María Ruiz Castillo. Somos una organización formada por mujeres que nos desenvolvemos en el medio. Algunas somos amas de casa, comerciantes o profesionales, donde no existe ningún tipo de barrera religiosa, social, económica, cultural ni política. Ya nuestras reuniones son todas bienvenidas. Les voy a contar también esta mañana que nosotras no somos profesionales de la fe, no somos pastoras, no somos
no somos una nueva religión ni grupo social, sino que nosotras lo que nos une es el amor a nuestro Señor Jesucristo. Entre nosotras en fraternidad aprendemos a cómo comunicarnos con el Espíritu Santo, aprendemos a cómo orar. El Señor es el que nos capacita, así que usted ya sabe que no somos otra religión, sino que somos un grupo de mujeres que nos unimos en fraternidad para juntas poder perfeccionar nuestra relación con Dios. Les voy a contar que financieramente dependemos de Dios a través de las ofrendas que Él provee. Nadie recibe ningún lucro o sueldo, ni yo en esta mañana que les estoy contando quiénes somos, que estoy moderando este programa, ni nuestra amada que va a estar compartiendo testimonio en esta mañana, sino que nosotras servimos por amor y gratitud a nuestro Señor Jesucristo y le damos gracias a Él por permitirnos este privilegio que es trabajar para Él. Les voy a contar que nos reunimos en lugares neutrales como hoteles, restaurantes y cafeterías a compartir nuestras experiencias de vida a través de un relato irrefutable como lo es el testimonio. Y al final del programa yo les voy a contar los capítulos que hay aquí en la ciudad de Olanchito para que usted pueda, si usted siente el deseo en su corazón de asistir a un capítulo presencial, que pueda llegar. Y aquí también tenemos patrocinadores en la radio, en negocios que nos dan una ofrenda de amor para que este programa sea posible. Al final también van a tener su tiempo para que usted pueda llegar a cada uno de esos locales, pero nosotras sabemos que es gracias a Dios, gracias a la gracia que Él deposita sobre nosotros, que ellos nos dan esa ofrenda, que ellos nos proveen para que este programa sea posible. Más adelante tendrán su propio momento. Nuestro objetivo es que cada mujer que asista a nuestras reuniones establezca una relación personal y directa con nuestro Señor Jesucristo, y si ya la tiene, que la fortalezca. Nadie le va a pedir que cambie de religión, es un cambio de relación. Les voy a contar que en los capítulos habemos mujeres de todo tipo de religión, y crea que nadie le dice: ay, mi religión es mejor, ay no, pero esa religión, en esa religión hacen tal cosa, en esa iglesia hacen tal cosa. No, aquí todo lo que nos une es el amor a Dios. Esperamos que con la ayuda de nuestro Señor Jesucristo y a través de su palabra podamos aprender a ser mejores hijas, madres, esposas, empresarias, empleadas, vecinas, amigas, estudiantes, porque habemos mujeres más jóvenes, mujeres más adultas, hay de todas las edades, pero que sobre todas las cosas podamos aprender a ser mejores hijas de Dios. Y eso es lo que hacemos en este programa, lo que hacemos en nuestras reuniones presenciales. Y les voy a contar que en nuestras reuniones presenciales tenemos una papeleta que allí escribimos todos los deseos y anhelos de nuestro corazón, todo aquello que para nosotras es imposible. Pero les voy a contar en esta mañana que para Dios todo es posible. Aquello que usted puede decir: no, eso es imposible para mí, eso yo nunca podría hacerlo, nunca podré lograrlo, les voy a contar que el Señor lo puede lograr por usted, que el Señor puede obrar por usted. Así que le invito en esta mañana que si usted está en su hogar, pueda buscar una libreta, pueda buscar un pedazo de papel, una hoja, una servilleta, un lápiz. Si usted está en su trabajo, si usted está trabajando en una oficina y tiene una libreta a la mano, pues busque lápiz, papel. Si usted tal vez está en un taller, si usted está usted mientras escucha este programa está con las manos ocupadas, pues les invito que traiga esa petición a su corazón, que traiga esa petición a memoria, que recuerde aquella cosa que es imposible, pero que usted desea, que usted quiere lograrlo, que usted lo traiga a memoria y lo convierta en una petición a Dios. Si usted, mire, cualquier cosa que esté haciendo en este momento y está ocupado, no importa, tráigalo a memoria para que el Señor sea obrando por usted en esta mañana. Así que en esa papeleta usted, si lo que quiere es una casa y dice: no, yo
No, yo nunca voy a dejar de rentar. No se limite, no limite al Espíritu Santo. Así que escriba en ese papel, traiga su memoria. Señor, yo quiero una casa. Señor, yo se me arruinó la refri, quiero la refri. Se me arruinó la estufa, quiero la estufa. Señor, yo lo que quiero es un carro. Ahí usted escríbale. Señor, yo lo que quiero que es que mis hijos estudien, o yo quiero estudiar. Escríbalo también ahí. Todo deseo, anhelo de su corazón, pequeño, grande, no importa de qué tamaño usted lo mire, pero pídaselo al Señor, creyendo en que Él puede hacer todo por usted, porque Dios sin nosotros es Dios, Él todo lo es, pero nosotros sin Dios nada somos. Así que en esta mañana les voy a presentar a nuestro bello testimonio del día de hoy, una mujer bella, más que hermosa, que se ha dispuesto a venir a luchar su batalla, a venir a pelear sus bendiciones, pero sobre todas las cosas, ¿sabe qué? Que esta mujer es portadora de mucho amor, porque en esta mañana les trae una palabra de bendición, les trae la salvación a más de alguna persona que esté escuchando este programa. Les voy a contar que ella se llama Mabel Varela, ella es servidora, ella viene desde Tegucigalpa. Así que imagínese desde dónde se tuvo que movilizar esta mujer. Así que crea que esta mañana usted va a recibir un milagro, que el día de hoy usted va a recibir un milagro, que el día de hoy es el día de su milagro. Les voy a contar que ella forma parte del capítulo Diamantes. Tiene 4 años de servir al Señor. Ella tiene 3 hijos, 2 nietos y es casada. Así que esperen un minuto y a continuación ella estará con ustedes.

Muy buenos días, les saluda Mabel Varela, como ya les habían anunciado. Yo aquí estoy, ¿verdad?, dando mi testimonio, vengo de Tegucigalpa a compartir las buenas nuevas que Dios ha hecho en mi vida y que sé que puede hacer en la vida de cada uno de los oyentes que están en esa radio. En esta mañana yo les comento, ¿verdad?, yo vengo de una familia integrada, lo que es papá, mamá, mis dos hermanos y yo, la princesa de la casa y ahora la princesa de Dios. En esa casa, pues, déjenme comentarles que no había presencia de Dios, no conocíamos de Dios ni mis padres, ni mis abuelos, nadie. En ese momento, pues, la situación era de que mi padre era alcohólico, mi mamá una señora trabajadora, pero con heridas en su corazón desde la niñez. Era una persona amargada, frustrada, llena de rencor, de muchas situaciones que laceraban su vida, aparte con el alcoholismo de mi padre, con mi padre era mujeriego, entonces todo eso fue fluyendo y pues mi mamá tenía una situación en la cual que todo aquello que ella sentía se lo sacaba con nosotros, sus hijos, malos tratos, malas palabras, palabras decretadas en nuestra vida de maldición. No entendíamos nada nosotros porque cuando no conocemos de Dios pensamos que la vida es normal. Y más sin embargo, pues fui creciendo, a la edad de mis 11 años mi padre fallece y es ahí donde mi madre se da cuenta, ¿verdad?, que ella tiene que proveer para nosotros porque ella era ama de casa y en ese momento toma la decisión de irse a los Estados Unidos y cuando ella toma la decisión nos deja con nuestra abuela materna, una señora que también estaba marcada, ¿verdad?, por el alcoholismo de mi abuelo, la infidelidad de mi abuelo. Con esto les quiero decir, mis bellos y bellas, que son cadenas generacionales que arrastramos desde nuestros pasados y pensamos que lo que nosotros vivimos ahora es normal y nosotros tenemos que romper toda cadena generacional en nuestra vida y ser libres por el poder de Cristo. Pero cuando tú no lo conoces, no conoces la facilidad de hacer nueva vida, de ser una nueva criatura y romper con todos esos ligamentos que venimos arrastrando. Eso es lo que hace el enemigo, venirnos a tapar nuestros oídos, a cegarnos, y pensamos que la vida eso es vivirla así. A mí me tocó vivir así también. Después crecí, me encontré un caballero, lo hice parte de mi vida, empecé una nueva vida con él, hice que él fuera el padre de mis hijos, porque nosotros somos los que tomamos decisiones erróneas en nuestra vida sin consultarle a Dios antes de. Y en ese proyecto de vida que yo decidí tener por buscar el amor de un padre, me refugié en un hombre que no tenía ni principios de Dios, un hombre que era bebedor, era mujeriego, inclusive era irresponsable. En ese momento yo tengo 3 hijos, tuve 2 abortos, abortos ocasionados porque él no quería tener hijos conmigo. Yo no entendía que no era la persona para mí, pero uno se aferra pensando como lo encontré en el camino, me gustó y empecé una relación con él. Entonces uno piensa que eso es así y no, definitivamente los planes de Dios son totalmente diferentes. Pero como nadie te presenta a ese Dios maravilloso, a ese Padre Celestial, tu vida sigue siendo de fracaso en fracaso. Lo digo por mí porque yo fracasé con una relación, viví 18 años con esa persona, nos dejamos, crecieron mis hijos y yo iba peor de lo que mi madre nos decía a nosotros. Yo les pegaba, los maltrataba, les decía palabras erróneas a mis hijos y ellos iban sufriendo y yo latigaba su corazón. En ese momento, pues como uno está ciego, no se da cuenta, ¿verdad?, de las situaciones. Fueron creciendo y yo metiéndome en un hoyo, en un lodo cenagoso donde el enemigo te mete, que no te das cuenta, piensas que eso es normal cuando la situación realmente no es así. En ese momento, pues yo sentía un vacío en mi corazón, yo me sentía desesperada, tomaba, fumaba, pensaba que eso llenaba lo que yo sentía, esa soledad, esas ganas de que alguien me amara de verdad, que me consintiera, que me dijera palabras bonitas, y yo no encontraba en las personas eso. Realmente no lo vas a encontrar en las personas, eso solamente con Cristo Jesús. Yo me metía a las iglesias católicas y no es porque no exista Dios ahí, depende cómo vaya tu corazón, cómo realmente vas creyendo en ese Dios poderoso. Pero ahí nadie me decía, busque
de Dios, alábenlo, nada, solamente iba a misa, oraban, lo que sucede en una misa, los cánticos me hacían llorar, pero me secaban las lágrimas y salía de aquella iglesia sin esperanza, sin futuro de nada, porque yo necesitaba algo más fuerte. Y en esos momentos, cuando yo estoy en ese estilo de situación, pasando procesos y buscando aún todavía el amor de un padre en hombres, me refugiaba con uno, con otro y con otro, y siempre tropezaba, porque no es, las cosas de Dios no son así. En ese momento, pues, estoy tan metida en alcoholismo, estoy tan metida en situaciones con hombres, estoy tan metida endeudada porque no podía con tres hijos. El papá de mis hijos se había ido, me había dejado abandonada y me convertí en una madre soltera, y empecé a luchar, ¿verdad?, en contraviento y todo, en mis propias fuerzas, que es tan cansado, queriendo salir de esa situación. Y en esa situación, pues, endeudada, le pedía prestado a todo el mundo para poder sobrevivir, para poder llevar comida a la casa, e inclusive para poder sostenerme, porque yo trabajaba en una institución bancaria y tenía que andar formal, con buenos zapatos, con buenas cosas, o sea, aparentando cosas que no son. A veces cometemos esos errores, y realmente todo eso era peor, porque es como una mochila que tú te subes y vas aumentándole el peso a la mochila, y no puedes voltear a ver a nada, para nada, a ningún lado, porque tu fuerza solamente es sola, y tienes que ver cómo sobrevives, cómo sales adelante y cómo sacas adelante a tus hijos. Y en ese momento fue cuando realmente llega nuestro Padre Celestial por medio de una persona, porque déjenme decirles que el Padre busca personas para que lleguen a los pies de Cristo Jesús. Y es ahí, en ese momento, me invitan a una reunión de estas, de las cuales ya les informaron que hay en varios lugares en Olanchito. Yo llegué con mi corazón quebrantado, con aquella falta de amor, con aquel abrazo que yo necesitara que alguien me diera, y no lo había, en personas no lo había, porque estaba con las personas erróneas. Y en ese momento, cuando empiezan a hablar de ese Dios poderoso del cual yo te vengo a hablar, mi vida cambió, mi vida fue diferente. Yo empecé a levantar mis manos, yo empecé a decirle: Señor, si existes, si realmente, así como dicen estas mujeres, que hay un Dios poderoso real, yo necesito de ese Dios, yo necesito que me transformes, que cambies mi vida, que cambies la vida de mis hijos, porque es lo que más amamos, mujeres, los hijos. Nosotros hacemos todo por nuestros hijos. Y en ese momento yo empecé a pedirle de corazón abierto a mi Rey, a pedirle: Padre, si tú realmente existes, Señor, sálvame, sáname, quita toda dolencia, ayúdame con mis hijos, sé tú el padre de mis hijos, sé tú mi esposo, porque yo estoy sola en este mundo. Mi mamá sí estaba en Estados Unidos, mandaba cosas, pero cosas que son vanas, porque aquí no necesitas tanto lujo. Lo que necesitas es ser salvo, tu corazón, que sea sano, poder ser esa mujer diferente, cambiada. Y en ese momento, pues, vino Dios a mi corazón, lo empecé a conocer, empecé a servir de esa manera que le dicen a uno en los capítulos: si quieres servir, aunque sea un mantel que tú pongas, Dios valora y mira todo lo que tú haces con un corazón contrito y humillado hacia su presencia. Y yo quería conocer de ese Dios, y yo preguntaba cómo hacía, qué era lo que yo hacía para conocer de ese Dios poderoso. Y me empezaron a indicar: métete al cuarto, ora, actúa a solas con el Rey. Si no tienes nada que decirle, pon alabanzas. Mujer que estás en esta radio, hombre que estás en esta radio, si hay una necesidad en tu corazón y tú sabes que no hay nada que lo llene, ese es Dios tocando tu corazón. En ese momento yo me empezaba a encerrar, no pasaba nada, decía yo, pero en lo sobrenatural sí pasaba algo. Lo que pasa es que tus ojos normales no pueden ver lo espiritual. Y en ese momento yo empecé a poner alabanza, yo cantaba, y aunque no me la supiera, yo bailaba, yo danzaba. Y era aquel cuarto maravilloso que yo sentía escalofríos, y ahora entiendo que esos escalofríos era el poder del Padre Celestial en mi vida, haciendo cosas sobrenaturales, quitando y arrancando toda falta de perdón, todo rencor, toda altivez, toda prepotencia, toda falta de perdón. Y yo no sabía, no entendía,
porque así entramos a la presencia del poder de Dios. Y en ese momento empecé a fluir de una manera que yo decía: Dios existe, Dios existe. Empezó a hacerme milagros, me empezó a pagar deudas de una manera sobrenatural. Saben, la primera fue que me corrieron del trabajo. Usted puede decir: ay, ¿cómo te van a correr del trabajo? Si no, Dios sabe lo que hace. Cuando sos sus hijos solamente tienes que confiar. Cuando me corrieron de esa institución, yo trabajé por 10 años, yo sentí que literal me quitaron una mochila de carga de encima, porque yo ya no quería estar en ese lugar. Usted, cuando usted se siente que ya no es el lugar indicado para usted y usted está trabajando pero ya no lo hace con aquellas ganas, con aquella pasión, ahí es el momento en de levantar sus manos y decirle: Padre, ¿qué está pasando en este momento? Yo ya no quiero ir a ese lugar. Ábreme puertas en otro lugar. Haz algo, Señor, pero tú sabes que esto ya me está incomodando. Y en ese momento, cuando me corren, me dan todas mis prestaciones, y es ahí donde yo empiezo a pagar préstamos a todo aquel que le debía, que yo debía hasta en la pulpería, porque yo no tenía dinero ni para comer, mujeres, hombres que están en este lugar. Miren, era una situación que Dios empezó a abrir puertas, a romper todo aquello que el enemigo le pone a uno de traba, que usted dice: puchica, yo estoy pidiendo trabajo en un lugar y no me sale ahí, porque no es el lugar donde Dios te quiere tener. Entonces uno no entiende esas cosas hasta que tú te metes en la presencia de Dios, hasta que tú empiezas a conocer a Abba Padre, empiezas a caminar aunque vayas ciego, aunque no entiendas nada, pero el Señor sí sabe lo que está haciendo, y es algo sobrenatural, porque Dios quiere solo lo bueno para sus hijos. En ese momento, ustedes, yo empiezo a caminar, empiezo a hacerme proveedora de mi casa, empiezo a comprar cosas, a revenderlas, y empiezo en aquella situación siendo comerciante individual. Hoy por hoy te digo, soy una mujer que trabajo siempre. Siempre trabajo, tengo mi negocio. Yo soy taxi VIP en Tegucigalpa. Yo ando de aquí para allá en mi carro y le doy la gloria y la honra a mi Dios. ¿Saben por qué? Porque trato con mujeres dolidas. Se montan mujeres que van desesperadas, mujeres que van a buscar trabajo, y solamente les puedo decir: Dios tiene el poder de hacer cualquier cosa en tu vida si solamente le crees. Miren, yo hice esa oración del pecador, yo la repetía, y hasta el día de hoy yo la sigo repitiendo. ¿Saben? Nosotros cada día, cada mañana, nos tenemos que levantar y entregarle nuestra vida al Rey de Reyes, porque los tiempos se acortan. Vienen tiempos, como escrito está, que vienen tiempos que van a doler. Tiempos en los cuales ya no vas a poder ir a la iglesia. Tiempos en los cuales viene, como dice la palabra, el crujir de dientes. Hombre, mujer que estás acá, estás a tiempo de creerle al Dios vivo, de aceptarlo en tu vida, en tu casa, en aquel negocio para que prospere, en aquel negocio si estás endeudado. Ese es el Dios maravilloso, el dueño del oro y la plata, en el cual si tú clamas, le crees con fe, Él puede hacer algo sobrenatural en el nombre poderoso de Jesús, que así como lo ha hecho conmigo y lo seguirá haciendo conmigo, lo puede hacer contigo. En esta mañana yo te traigo esta palabra, este testimonio de poder, diciéndote que Dios me ha sacado de todo aquello que yo creí que era para mí vivir lo normal. Eso no es de Dios. Saben, pude perdonar a mi madre porque tenía odio y rencor contra ella por haberme dejado abandonada, decía yo, aquí en Honduras, y ella haberse ido a los Estados Unidos. Ella aún sigue viviendo allá, pero hoy por hoy te puedo decir, honro a mi madre, la llamo, le pregunto cómo está. Ella no ha cambiado, porque la llamada a cambiar fue Mabel Varela. La hija de Dios es Mabel Varela, y la que tiene que ser protagonista de Dios es Mabel Varela en todo lado que ella vaya, en familia, en lugares donde yo vaya. Yo tengo que representar a Cristo Jesús, porque Él es el que cambió mi vida, mi corazón. Toda falta de perdón, todo rencor, todo odio que yo tenía en contra de cualquier persona que me hiciera daño, porque fui latigada, fui despreciada, o sea, yo recibí de todo. Anduve en la calle mendigando, teniendo casa, pero me tocó andar en la calle porque fui rebelde. No tenía nada aquello que me dijeran de consejo. Yo no agarraba consejos de nadie, porque yo me creía que yo lo podía todo. Y déjame decirte que eso no es así. Eso laceraba más mi corazón. Yo peleaba con todo el mundo. Y en ese momento, mujeres, yo hoy por hoy te puedo decir, Dios me ha liberado. Dios ha limpiado, restaurado mi corazón.
cuando hay momentos difíciles, porque siempre los vas a tener. No te vengo a decir que estar con Dios es color de rosa, es cuando las situaciones se ponen más peligrosas, más latentes, pero es ahí donde tienes la sabiduría del reino celestial. Ahí es donde va delante de ti mi Rey, mi Dios, y abre caminos donde solo tú puedes ver espinas y problemas, pero solo levantas tus manos, oras al Rey y le dices: Padre, ayúdame, y Él llega en su pronto auxilio. Así me sucede a mí, como que yo voy caminando y caminando y vienen cosas hacia mi vida y yo digo, levanto mis manos y le digo: Padre, ayúdeme usted, porque yo no puedo en mi propia carne. Ahí es un 50 y un 50. Tu oración tiene poder. Cuando tú sientes aquella soledad y que sientes que te abate, que sientes opresión, que sientes que ahora la palabra de moda es estoy con ansiedad, o sea, eso no lo tienes que provocar, ¿sabes? Porque esos son demonios que visitan tu vida y provocan tormentos, angustia, soledad, depresiones. Ustedes todo eso lo tienen que echar fuera por el poder de la palabra, porque Cristo tiene el poder de liberarte de toda situación. Y hubieron momentos que me venían a mi pensamiento que me quería matar, que me quería cortar las venas, porque yo sentía que no había venido nada de esta vida. Yo sentía la vida horrible, gris, depresiones, bebía a morir todo el día, y yo sentía que eso quitaba por los momentos el dolor que había en mi corazón, pero al día siguiente regresaba y con más fuerza ese dolor, y lo peor de goma, era una situación horrible que yo hoy por hoy yo te digo, no quisiera volver a esa vida. En esos momentos, mujeres, es cuando el Rey de Reyes llega en su pronto auxilio. Hoy, en esta mañana, yo te pido, clama a ese Rey poderoso.

Yo pude perdonar a mi madre, hoy tengo una buena relación con ella, pero la llamada a cambiar fui yo. Ella sigue lo mismo, pero yo soy la llamada a cambiar, y ahora puedo entender el vacío de ella, el dolor de ella, y solamente oro por ella. Clamo a Dios para que le dé libertad a mi madre, y yo sé que mis ojos lo verán, porque al que le clamo es un Dios real, y Él responde cada petición de nuestros corazones en su debido momento. Miren, yo pude perdonar a mi abuela, esa abuela que me laceró también con sus palabras, porque ellas no sabían lo que hacen, ellas no saben lo que hacen, pero yo sí ahora sí lo sé, porque el Padre me lo mostró, el Padre me enseñó cómo estaba su corazón. Entonces hoy puedo decirte, pude ahora cambiar la vida con mis hijos. Mi vida de madre es totalmente diferente para con mis hijos. Los amo, ellos ya crecieron, como les dijeron. Yo tengo dos hermosos nietos, mis hijos se casaron, solamente tengo el pequeño de 21 años. Estoy esperando verlo graduar, ya solo le faltan 7 clases de la universidad, y yo volteo a ver para atrás, mujeres, y digo, solamente con Dios pudo salir adelante con todo y lo que yo cargaba. Hoy por hoy te puedo decir, mujer, estoy en los mejores tiempos, estoy en una nueva relación con mi actual pareja, y te puedo decir, estoy en mis mejores tiempos, porque sé que el Rey de Reyes tiene en su mano mi vida, la vida de mis hijos, de mi familia, de mi esposo, de mis finanzas, y en Él confío plenamente y no tengo angustia. Y cada vez que entra alguna desesperación, yo solo entro a la presencia de mi Rey y le entrego todo aquello que me estorba, todo aquello que adolece, todo aquello que me quita la paz, y llega mi Rey a llevárselo y empieza a obrar en mi vida de una manera sobrenatural. Mujer que estás aquí, hombre que estás aquí, hoy te pido que seas tú, ahí donde estás, dobla tus rodillas, clámale a Dios en cualquier situación que tú estés, cierra tus ojos y dile, Padre, así como has hecho con ella, hazlo conmigo, y verás que Dios hará la obra en tu vida. Ahí donde estás, yo quiero que repitas conmigo con voz audible, para que el infierno escuche que Dios ha llegado pronto a tu auxilio y te va a sacar de ese lugar donde te has metido. Y repite conmigo, Señor Jesús, en esta mañana te pido que seas tú inscribiendo mi libro en la vida, y que seas tú sanando toda dolencia, y que seas tú, Señor Redentor, abriendo las puertas de los cielos para mi vida. Sácame de esta vida de la cual yo estoy padeciendo, Señor. Sé tú, Señor, mi restauración.

0: pronta ayuda. Te necesito. Ven pronto a mi vida. Gracias, Señor. Creo en ti fielmente y sé que algo poderoso harás en mi vida. En el nombre poderoso de Cristo Jesús. Amén y amén. Gracias por escucharme. Gracias porque sé que Dios hizo algo poderoso en tu vida. Sé que los ángeles están ahí. Sé que visitaron tu cuarto, donde estés, en tu carro, ahí donde estés. Yo sé que mi Abba Padre está allí. Hoy yo sé que hay peticiones y yo sé que las han escrito. Y yo sé que si no las escribiste, Dios conoce tu corazón. Y hoy vengo clamando.
1: Oro siempre así.
0: Y hoy vengo clamando, Padre. Sea usted, Señor, en cada petición, papá. Padre, usted conoce, Señor, los corazones, Señor, con necesidad. Padre, hoy mismo, Señor, sea usted, Padre, orando, Padre, clamando, Padre, por cada petición de cada uno de los que están aquí oyendo, Señor. Padre, sea usted visitándolos, mi Dios. Sea usted, Señor, abriendo los cielos para cada uno de ellos, Señor. Sea usted, Señor, restaurando, Señor, cada hogar donde han habido infidelidad, Padre celestial. Sea usted poniendo el perdón, Señor, en ese hogar para que sea restaurado, porque solo usted puede restaurar. Solo usted puede sellar, Señor, esos matrimonios. Solo usted puede sellar esa familia, esos hogares, Señor, esos hijos, Señor. Padre, sea usted, Señor, poniendo el querer como el hacer. Hoy clamo, Señor, por sanidad. Hoy clamo, Señor, donde han habido, Padre, personas que están hospitalizadas, Señor, con cáncer, Señor. Sea usted, Señor, restaurando ese cuerpo, llevándose, Señor, todo espíritu de enfermedad, restaurando cada hueso, restaurando esos vientres donde han declarado, Señor, que hay ovarios poliquísticos, Señor, en el nombre poderoso de Jesús. Hoy oro, Señor, donde han declarado, Señor, que hay cáncer en esos pechos, Señor. Padre, sea usted dando sanidad en el nombre poderoso de Jesús. Hoy oro, Señor, por los estómagos, Señor, de estas personas, Señor. Padre, usted me presenta estómago, Señor. Hoy oro, Señor, por esos riñones, Señor. Hoy oro, Padre celestial, para que sea restaurado esos cuerpos por el poder de la palabra. Padre, usted conoce, Señor, lo que han pedido, Señor. Usted es el único que conoce y el que mira más allá, Señor. Padre, abre los cielos, Señor, a favor de cada uno, Señor, de los que están ahí escuchando, Señor. Padre, sea usted su pronto auxilio, Señor. Hoy solo oro para que los ángeles empiecen a moverse, Señor, a través de esa frecuencia, Señor, porque sé que un milagro sobrenatural va a suceder. Y más de los que están aquí, Señor, que han puesto su corazón y confiado en esta mañana, sé que usted hará algo sobrenatural y van a haber testimonios, Señor, vivos de algo que usted va a hacer en esta mañana. En el nombre poderoso de Cristo Jesús, yo lo creo y lo declaro, y sé que hecho está por el poder de tu hermosa palabra, mi Dios. Quédate con cada hogar, quédate en cada necesidad, y yo sé, Señor, que algo sobrenatural sucederá por el poder de la palabra. En el nombre de Jesús, amén y amén.

agradecemos a nuestra amada por compartirnos ese hermoso testimonio. Estoy segura que más de alguno hemos recibido una palabra de instrucción, una respuesta que usted haya podido estar esperando. Algo se quedó en su corazón, algo de su testimonio, algo de sus luchas, algo de la fe con la que ella le ha pedido al Señor y Él le ha dado. Algo se ha quedado con usted en esta mañana, en su hogar, ahí en su corazón, ahí donde usted estaba trabajando, ahí donde sea que usted esté, pero usted, la palabra llegó a su corazón. Les tengo un versículo que dice en Josué 1:9: mira que te mando que te esfuerces y seas valiente. No temas ni desmayes, porque Jehová tu Dios estará contigo en donde quiera que vayas. Así que fuera temor, no tengamos miedo. Nuestro respaldo es el Señor, nuestro proveedor es el Señor. Es Él el que, cuando tenemos una necesidad, es Él quien nos va a tomar de la mano. 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
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Ahora les voy a contar sobre los capítulos disponibles aquí en la ciudad. Está el capítulo Reverdecerás, que iniciamos la semana el día miércoles. 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

tarde en el salón de eventos Royal House, que queda frente a Cancha Imprema. Más tarde, el miércoles a las 7 p.m., está el capítulo Mujeres de Fe, que se realiza donde antes era la ENE, atrás de la Maxi Despensa. Hoy jueves empezamos sirviéndole al Señor desde muy temprano, a las 7 de la mañana, en el capítulo Tacita de Café, que se realiza en la cafetería Delicias Caseras frente a la Cotol. Bueno, atrás de la Cotol, perdón. Y esquina opuesta al Centro de Salud y continuo a Lutech. Ahí usted puede llegar, la vamos a recibir como así como dice el nombre del capítulo, con una tacita de café, con un desayuno, y va a haber una mujer recibiéndola. No tenga temor de asistir a ninguno de estos capítulos, porque usted solamente diga, usted puede decir, ay, pero es que a mí solamente lo escuché en la radio, pero no me invitó una persona que vaya ahí. No se preocupe, usted puede decir, pues yo escuché en el programa de la radio que el capítulo se realizaba en este lugar y pues yo he llegado. Solamente eso, y la van a recibir como si a usted la conociesen desde años. No se preocupe. Y aquí estamos en la radio a las 9 de la mañana todos los jueves, así que si usted se le dificulta tal vez ir a un capítulo, pues esté pendiente para que entre al link de la radio, para que ponga la emisora y pueda escuchar este programa todos los jueves. Les tengo una buena noticia, y es que más tarde, a las 5 de la tarde, se realiza el capítulo de café. Así que todavía tiene la oportunidad de llegar a un capítulo. Usted va a recibir la mejor atención en esos capítulos. Va a recibir un abrazo de bienvenida que la va a hacer sentir más que bienvenida. Y ese capítulo también se realiza en el Salón de Eventos Royal House, enfrente a Cancha Imprema. Les voy a contar que hace poco se inauguró un capítulo, que es el día martes a las 7 de la noche. 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Ahí esas mujeres la van a recibir, o si usted es un varón y quiere decidirse a ir a un capítulo, pues también vaya, es más que bienvenido. Algún joven que nos esté escuchando, también eres más que bienvenido. Así que usted puede llegar a ese lugar y va a ser recibido de la mejor manera, y allí también va a recibir, van a estar recibiendo otro testimonio la otra semana. Así que, y todos los capítulos son diferentes, nunca un capítulo es igual a otro. Así que sin más que decir, pues este ha sido nuestro programa del día de hoy. Hasta la próxima, bendiciones.

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Ok, bueno, 10:02, acá en la mera mera. Gracias por estar con nosotros acá en Sintonía Total. Bueno, gracias a los amigos en diferentes partes del país por ahí, ¿verdad? Conectados en esta hora de la mañana, disfrutando de la mera mera por acá. Bueno, hoy complaciendo con más música a través de la mera mera. Gracias por estar con nosotros disfrutando de esta mañana.

0: Anyway, bueno, por acá con más música, sigo por acá con nuestra gente que está en sintonía total en la mera mera 9980-0970. Gracias por estar con nosotros. 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
0: Hoy con más música en esta mañana, gracias por estar con nosotros. El amor de tu vida, dice Karim León, junto al vero Tony Meléndez. Tengo más saludos, tengo más llamadas en esta mañana también. Hola, hola, buenos días. Hola, buenos días. Sí, buenos días. Bueno, vamos a ver si vuelve a llamar por ahí. Nuestra gente que está en sintonía total, vamos a ver por ahí nuestra gente que está por ahí conectada, por ahí, ¿verdad? Gracias por estar conectado con nosotros. Vamos a ver por acá nuestra gente que está llamando por acá en vivo. 9980-0970 esta mañana por acá. Muchas gracias por estar en sintonía con nosotros. En la mera mera.

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1: Son las 10 de la mañana
2: y 16 minutos.
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Ok, hoy es jueves por acá, 30 de julio. Saludando a los amigos por ahí, ¿verdad? Siempre por ahí, que están por ahí disfrutando de la programación. 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
1: Son las 10 de la mañana
2: y 35 minutos.

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2: Noticias internacionales.
3: El Senado de Colombia aprobó el traslado de la ceremonia de investidura del presidente electo colombiano Abelardo de la Espriella a la ciudad de Cali, con lo que avala de forma definitiva la realización, por primera vez en la historia reciente, de una investidura presidencial fuera de Bogotá. Las autoridades de la prefectura japonesa de Kumamoto elevaron este jueves a 34 las víctimas mortales a raíz del terremoto de magnitud 7,1 que sacudió el sudoeste de Japón el pasado martes, mientras continúan las labores de rescate de posibles supervivientes.
4: Nacionales.
3: En un hecho sin precedentes recientes, el Ministerio Público presentó el primer requerimiento fiscal contra el exjefe del Estado Mayor Conjunto de las Fuerzas Armadas, general Roosevelt Hernández, por presuntos ataques directos contra la prensa. Autoridades capturaron al presunto responsable del ataque armado en un bus de Sonaguera, Colón, donde murieron dos personas. Según informes preliminares, el detenido afirmó que el ataque iba dirigido contra su expareja, por motivos de celos. Copeco pronosticó para este jueves condiciones mayormente secas sobre el territorio hondureño, favorecidas por el viento acelerado del este. No obstante, se esperan precipitaciones débiles y aisladas en sectores de la región oriental, así como en zonas del norte y noroccidente.
4: Locales.
3: Como Lucas Emanuel Urbina, fue identificado el hombre que perdió la vida la noche de ayer en la colonia 15 de septiembre de Olanchito. Según información preliminar, fue interceptado por sujetos armados que le dispararon en varias ocasiones. De manera preliminar, se informó que el hecho habría ocurrido durante un supuesto robo de su motocicleta.
5: Fernando Urbina fue identificado como la víctima mortal de un accidente de tránsito ocurrido en la carretera central, a la altura de San José en Olanchito. De acuerdo con información preliminar, la motocicleta en la que se conducía impactó contra una vaca. Las autoridades investigan el hecho.
4: Deportes.
5: El Maratón de Honduras se enfrenta hoy al Herediano de Costa Rica en un importante duelo de la Copa Centroamericana, con el objetivo de sumar un resultado positivo y acercarse a la siguiente fase del torneo.
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Ok, bueno, 10:41 minutos acá en la Mera Mera, voy complaciendo acá a nuestra gente. Bueno, gracias por estar con nosotros en esta mañana para nuestra gente en sintonía total. Gracias por estar con la Mera Mera. Bueno, total, ¿qué más da? Dice por ahí. El grupo Legítimo, voy complaciendo en esta mañana. Buenos días, dice por acá. Hola, buenos días. Buenos días, carnal. Dice, complázcame con la canción No me hace falta tu amor de Los Temerarios. Soy Noé Orellana en Colón, carnal. Saludos. Bueno, saludos a toda la raza en Colón. Bueno, disfrutando de la programación. A los amigos que están también por ahí laborando, disfrutando de la mera mera en esta mañana. Gracias.

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1: Son las 10 de la mañana
2: con 48 minutos.
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1: Son las 10 de la mañana
2: con 57 minutos.
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Para festejar los primeros 37 años de trayectoria artística del Grupo Laberinto, nos encontramos en una colaboración de super lujo con los meros, meros, meros de la música norteña. Más de 50 años en los escenarios. Ellos son los Huracanes del Norte y el orgullo de Sonora.

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1: Son las 11 de la mañana
2: con 13 minutos.
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1: Son las 11 de la mañana
2: con 32 minutos.
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0: Buenos días, saluditos también del corresponsal de Radio Ranchera, La Mera Mera. Desde Memphis, Tennessee, un saludito para toda mi gente hondureña, especialmente aquellos del Valle Arriba. Saluditos, primo, saluditos. Pilas, primo, pilas.
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1: Son las 11 de la mañana
2: y 45 minutos.

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1: Son las 11 de la mañana
2: y 59 minutos.
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3: Noticias internacionales.
4: El Senado de Colombia aprobó el traslado de la ceremonia de investidura del presidente electo colombiano Abelardo de la Espriella a la ciudad de Cali, con lo que avala de forma definitiva la realización, por primera vez en la historia reciente, de una investidura presidencial fuera de Bogotá. Las autoridades de la prefectura japonesa de Kumamoto elevaron este jueves a 34 las víctimas mortales a raíz del terremoto de magnitud 7,1 que sacudió el sudoeste de Japón el pasado martes, mientras continúan las labores de rescate de posibles supervivientes.
5: Nacionales.
4: En un hecho sin precedentes recientes, el Ministerio Público presentó el primer requerimiento fiscal contra el exjefe del Estado Mayor Conjunto de las Fuerzas Armadas, general Roosevelt Hernández, por presuntos ataques directos contra la prensa. Autoridades capturaron al presunto responsable del ataque armado en un bus de Sonaguera, Colón, donde murieron dos personas. Según informes preliminares, el detenido afirmó que el ataque iba dirigido contra su expareja, por motivos de celos. Copeco pronosticó para este jueves condiciones mayormente secas sobre el territorio hondureño, favorecidas por el viento acelerado del este. No obstante, se esperan precipitaciones débiles y aisladas en sectores de la región oriental, así como en zonas del norte y noroccidente.
5: Locales.
4: Como Lucas Emanuel Urbina, fue identificado el hombre que perdió la vida la noche de ayer en la colonia 15 de septiembre de Olanchito. Según información preliminar, fue interceptado por sujetos armados que le dispararon en varias ocasiones. De manera preliminar, se informó que el hecho habría ocurrido durante un supuesto robo de su motocicleta.
6: Fernando Urbina fue identificado como la víctima mortal de un accidente de tránsito ocurrido en la carretera central, a la altura de San José en Olanchito. De acuerdo con información preliminar, la motocicleta en la que se conducía impactó contra una vaca. Las autoridades investigan el hecho.
5: Deportes.
6: El Maratón de Honduras se enfrenta hoy al Herediano de Costa Rica en un importante duelo de la Copa Centroamericana, con el objetivo de sumar un resultado positivo y acercarse a la siguiente fase del torneo.
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1: 12 horas y 14 minutos.
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1: 12 horas y 44 minutos.
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1: 12 horas con 55 minutos.

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Hola, hola, ¿cómo están? Buenas tardes, qué gusto saludarles a través de Radio Ranchera en esta tarde de hoy, jueves 30 de junio. Ya estamos acá en cabina, agradecido con Dios siempre, hoy nos permite acompañarles de nuevo en esta hora de la tarde. Ya estamos acá con una tarde soleada, ¿verdad? En este penúltimo día del mes de julio. Mañana es 31 y el día sábado comenzamos ya el mes de agosto. Miren cómo va avanzando el tiempo, ya estamos terminando el séptimo mes de este año 2026. Bienvenidos a nuestro turno. Venimos con todo, como siempre, un poco medio agripados ahí, pero un poquito nada más, ¿verdad? Pero aquí estamos, eso no nos detiene. Y bueno, aquí estamos para acompañarles a través de Radio Ranchera, la mera mera, en este jueves 30 de julio.

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Una de las clásicas. Bueno, son temas que nunca pasan de moda y que aquí en la mera mera se escuchan bien, man. Aquí, ¿cuál canción nueva? Aquí no se le pone a la par ninguna canción nueva. Sí, hay música nueva, pero la música nueva, no. Hay una que otra que sí, ¿verdad? Pero aquí la audiencia, ya sabemos, ¿verdad? Hay unas que otras que sí vale la pena, pero hay unas canciones que, hombre, no sé, ¿verdad? Pero cada quien con su gusto, ¿verdad? Pero aquí son temas que nunca pasan de moda y que nos entretienen, les entretienen a ustedes que nos escuchan a través de Radio Ranchera en 102.9, en 88.5. También para nuestra gente que está vía internet en todas partes, les saludamos. Ahí les acompañamos en sus quehaceres diarios, en el hogar, a quienes andan trabajando en el campo, en el cerro, en la montaña, en la ciudad, donde usted anda ahí, anda con la mera mera. Y bueno, gracias por acompañarnos. Igual les acompaño y me acompaña, ¿verdad? Así que saluditos en esta tarde de 30 de julio, hoy es día jueves, quienes están de cumpleaños el día de hoy. Muchas felicidades también, un saludo para los muchachos de Aguas Titos. Ahí andan siempre conectados, nuestro saludo, trabajando y escuchando la mera mera.

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1: Ahí estaban los dos carnales con el tema del envidioso. Me pidieron un tema de los dos carnales que ya lo vamos a escuchar ahí más enseguida. Vamos a saludar a Sierman García en Milford, Michigan, a toda la raza de Colón y Atlántida, me dice. Vamos a saludarle ahí, pues están pendientes de la mera mera. Y me dice, para eso de medio agripado, hermano, me dicen, dos tapirulazos con limón y checa. Bueno, pues vamos a analizarlo. Saludos, Sierman García en Milford, Michigan. Ahí está en sintonía con un saludo para la raza de Colonia Atlántida, me está diciendo por acá. Buenas tardes, dice, complájame con carne quemada de los Tigres del Norte. Lo escucho en Tocoa, Noel. Saludos, Luis, el mero toro, la mera mera ese. Saludito, Noel, allá en Tocoa, en el departamento de Colón. Vamos a saludar también para el amigo José Cardoso allá en Tocoa. Nos escucha en la 070. Ahí anda, pendiente de la mera mera. Nuestro saludo en esta hora de la tarde a nuestra gente en Colón, en Atlántida, en Olancho, aquí en Olanchito, en los barrios, en las colonias, sector Valle Arriba, zona de Coyoles, Campos Bananero, sector Valle Abajo, en sí todo el país y fuera del país también a través del internet que nos escuchan. Les saludamos en esta hora de la tarde. Acá nos está llegando otro mensaje. Me dice, hermano, excelente programación, bendiciones, te saludo desde Chile, en el desierto de Atacama. El más ardido del planeta, dice Giovanni Amador. Saluda, ahí de la capital, dice, pero vive fuera del país, en Sudamérica. Saludos en paneles solares en este hermoso país de Chile, me dice en el mensaje. Y nos está pidiendo Placeres de Cantina de los Cardenales de Nuevo León. Con gusto, hermano, ya lo vamos a complacer ahí. Ya saben que estamos para complacerles acá en la mera mera. 9980-0970 es nuestra línea habilitada acá en los estudios.

Cardenales de Nuevo León con el tema Belleza de Cantina. Ahí estamos complaciendo a nuestra gente que está en sintonía. Noé Orellana, nos están escuchando allá en Colón. Están en el trabajo y están en sintonía de la programación. Buenas tardes en el departamento de Colón. Gracias, gracias a José en San Pedro Sula. Voy a saludar a Lore también. Ya vamos a buscar el tema. Carlos Vallecillo, saludos hermano. Gracias a Kenior también. A José en San Pedro Sula. Bueno, a toda nuestra gente que nos está reportando sintonía en esta hora. Lizeth, buenas tardes. Edwin Giovanni, saluditos hermano. Carlos quiere el tío y el sobrino, me dice, de Beto Quintanilla. Ya lo vamos a buscar por ahí. Traicionera de Temerarios quiere José. Edwin quiere Mi Vida Eres Tú. Vamos con los Temerarios. Bueno, esperamos no enfocarnos tanto ahí a los Temerarios, ¿verdad? Porque nos piden una y nos piden ocho, siete, y ahí es el problema. Pero bueno, hoy vamos a complacer con las antes mencionadas ahí. A Lore Mentirías dice, ah, te amo y te amaré. Esta es de Lo Mendíbil, ¿no? Ya la vamos a buscar por ahí. Acá nos están pidiendo La Mesera. Saludos, La Carta del Trono de México. Vamos a programar estos temas ahí para complacerles en esta hora de la tarde. 1:27 minutos. ¡Pam!

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1: 1:30.
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4: Bien, vamos a continuar en esta hora con más complacencias. Vamos a salir esta de Beto Quintanilla, porque el tiempo avanza acá, ¿verdad? Y tenemos muchos temas ahí. Lore, saludos. Después de esta la vamos a complacer con el tema que nos está solicitando. Tengo... me pidieron acá otro tema, la que nos pide. Entonces vamos después de esta, vamos con la de Kenier. Kenier, que nos pidió algo por ahí. Y luego vamos con la de Lore, ¿verdad? Vamos por orden de... No es de llegada. Pues sí, de llegada acá a la programación, ¿verdad? Ahí vamos programando los temas que nos están pidiendo. Así que nuestro saludo a toda nuestra gente. Dayana en el estado de Alabama, muchas gracias, buenas tardes también. A todos ustedes que están disfrutando de Radio Ranchera en esta tarde de hoy jueves. Hombre, avanzando el tiempo ya, imagínense, ya estamos culminando lo que es el mes de julio de este año 2026. Antes dice un mensaje, buenas tardes, saludos al suegro Mario y Matraca que están con todo escuchándolos en Uruguay. Ya vamos a buscar el tema que nos están pidiendo. Acá me dice, listo, pues hay veces la gripe no quiere a la buena, entonces a la mala. Yo no le ando con casaca, dice acá. Bueno, listo, hermano, aquí estamos para complacerles a ustedes que están siempre ahí pues escuchándonos en el trabajo, en casita. Están ahí donde están siempre pendientes. Les saludamos en esta hora de la tarde. Estamos en la mera mera desde Olanchito, la ciudad cívica de Honduras. En la 1:34.

Llámenos al teléfono de la radio. Saludos ahí al amigo Moisés Núñez, pendiente ahí de la mera mera. Le saludamos en esta hora. 9980-0970, hermano. Llámenos por ahí para atenderles en el de la radio. 9980-0970. Ahí, vamos a repetir ahí para que lo anoten. 9980-0970. Ahí la vamos a atender con mucho gusto. Saludos ahí para el amigo Moisés Núñez, los muchachos en el taller Yayo Núñez, siempre pendientes de la mera mera. Elsie en la Buenos Aires 2, un saludo para... vamos a ver, Iris. Iris nos escucha en Jocón también, disfrutando de la mera mera, nuestra gente allá en San Pedro Sula. Gracias, José, allá en San Pedro Sula. Diana también, muchas gracias a todos ustedes que están pendientes. A nuestra gente allá en Esquipulas del Norte, en el departamento de Olancho. Bueno, ahí están en sintonía. Gracias por sus reportes al 9980-0970. Ahí llámenos. Repito el número, 9980-0970. Ahí nos pueden llamar y con mucho gusto les vamos a atender, o pueden enviar sus mensajes también. Y con gusto les complacemos ahí con los temas. Al 9980-0970. Enil Urbina también está reportando sintonía. Bueno, muchas gracias. Una buena tarde. 1:38 minutos en la mera mera.

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2: Saludo para José, ahí está pendiente allá en San Pedro Sula. Una excelente tarde, gracias a nuestra gente que está reportándose de diferentes sectores en el Valle de Aragón. Iris nos escucha allá en Jocón. Elsie en la Buenos Aires 2 también. Saludos a Medi, un saludo para Cristian Martínez, a Choje Castillo Mora, nos escuchan allá en la bomba de Hawk. Bueno, y están pendientes de la programación, ya la vamos a complacer ahí. Muchas gracias por estar con nosotros en esta hora de la tarde. 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Vamos rapidito con este tema, venimos con la que nos pide Erika allá en Santa Bárbara, departamento también. Excelente tarde.

Ahí estaba la carta del trono de México. Complacimos a Erika. Nos escucha allá en Santa Bárbara, departamento. Una buena tarde. 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Saludos al amigo Moisés Núñez, los muchachos ahí en el taller Yayo Núñez ya están conectados con la mera mera. Ahí está Chilo, Orlin y está el Rabeli Núñez, el jefe. Ahí están en el taller escuchándonos. Una excelente tarde, hombre. Gracias, Medi. Buenas tardes también. Jacqueline Palacios en La Sabana de parte de Edito. Un saludo para la negrita de Tepusteca también. Por ahí nos están reportando sintonía en esta hora. Gracias, gracias a todos ustedes que están ahí con nosotros en esta tarde, disfrutando de buena música, como siempre, a través de la mera mera del Valle de la Guan, Radio Ranchera desde Olanchito.

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1: 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Una feliz tarde. Vamos a saludar a Jairo Ochoa. Hoy está en casita, ¿eh? Hoy está en casita por culpa de la lluvia, me dice. Bueno, le saludamos ahí, hermano. Ya vamos a sonar el tema. Pendiente de la mera mera, siempre. El amigo Chutío, hermano. Feliz tarde también. Ahí está en sintonía. Acá me dicen, primo, saludos a la familia Murillo hasta la mina Valle Arriba, en especial a mi abuela Nora Martínez. Bueno, vamos a saludar ahí a nuestra gente allá en las minas Valle Arriba, hombre. Saluditos a la distancia ahí. Un abrazo. Esperamos que estén bien. En el sector de las minas Valle Arriba, la familia Murillo. Una feliz tarde. Guillermo, saludos también. Ahí disfrutando de la mera mera. Ilsi, saluditos. Vamos a buscar ahí el tema que nos está pidiendo el amigo Chutío. Ya tenemos la que nos pidió también Medi. Vamos con este tema. Vamos a complacer a Iris en Jocón. Luego vamos a complacer a Daisy Martínez en Tocoa. Vean cómo andamos, ¿verdad? De Jocón vamos para Tocoa. Y así andamos por todo el país y en diferentes partes del mundo. A nuestros oyentes que están pendientes de la programación en esta hora de la tarde. Dice, saludo Luis desde aquí, desde San José. También en San José. Gregorio, buenas tardes, saludos. Acá nos están pidiendo algo de los caminantes también. Bueno, don Juan Miranda, también una excelente tarde. Gracias por acompañarnos siempre. Allá en Juticalpa está Rosita. Ya le complaceremos. Pendiente de la mera mera, como siempre.

0: Bueno, vamos con otro tema rapidito. Vamos a complacer a Medi con este tema.
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0: vamos a saludar ahí a Danilo, Luis Manzano en Kansas City, pendiente. Un saludo para Moncho allá en Memphis. A Jocelyn en La Antigua, de parte de Ronald. Ahí están disfrutando de la programación en esta hora de la tarde. A nuestra gente en San Lorenzo, Valle Arriba. Ya vamos a programar lo que nos están pidiendo acá. Dice acá es José Rivera, saludos conectados en Santa Cruz de Yojoa. Nos está pidiendo algo de la industria del amor. Ajá, ya la vamos a complacer ahí, pendiente de la mera mera. Acá nos mandaron otro mensaje. Ya vamos a buscar ahí el tema. Es parte de lo que dice la canción acá que nos escribieron. Pero ya vamos a buscar esos temas que nos están solicitando en esta hora a través del 9980-0970. Saluditos ahí a nuestra gente en el sector del Valle Arriba también. Ahí están con la programación en esta hora. Vamos con la de Medis, al estilo de los traviesos de Olancho.

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4: Son las 2 de la tarde con 16 minutos acá en la mera mera. Vamos, vamos, vamos. Aquí no perdemos mucho tiempo porque imagínense, acá me están reclame y reclame por las canciones. Pero hay que ir ahí despacio, hay que tener calma porque no podemos complacerlos a todos al mismo tiempo.
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4: Si acá nos piden algo, dice, pensaste que iba a llegar. A esa voy a buscarla ahí. Con ese nombre ya lo busqué y no me apareció, pero vamos a buscarla. Saludamos a José Rivera en Santa Cruz de Yojoa. Un saludo también para Navidad, Patabaga, Toño, Ronnie y Gorilón. Ahí están en Méndez. Una feliz tarde. Saludo para Selen en San Pedro Sula. Me dice, saludos a la familia, a su familia bella en el Barío Lancho. Milton, ahí está también reportando sintonía en esta hora. Saludos desde Texas. Saluditos ahí, buenas tardes, gracias por acompañarnos a través de la mera mera en este jueves 30 de julio. Vamos entonces, rapidito, después de esta venimos con la que nos pidió Rosita allá en Juticalpa, en el departamento de Olancho. La Negrita de Tepusteca también, ahí viene el tema, ahí vienen sus canciones. Solo que, como les digo, paciencia, paciencia, porque no podemos complacerles a todos a la misma vez. Vamos anotando sus canciones ahí, vamos programándolas para que vayan saliendo y con mucho gusto complacerles. En la mera mera Radio Ranchera ya son las 2:17. 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Le mandamos saludos en esta hora. 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Moisés Núñez, el Rabeli Núñez, a los muchachos del taller Yayo Núñez también, Chilo y Orlin, todos los días ahí con la mera mera, excelente tarde. Saludos a Congo, Licha, Daniel, Beto, Colonia Betania también ahí al 100 con la mera mera.

Son las 2:25, 2 de la tarde, 25 minutos. Vamos con la que nos está pidiendo Jairo Ochoa. Venimos ahí con Corazón Borracho después de esta, antes de la pausa. Y la Negrita de Tepusteca quiere Buena Lección. Ya venimos también ahí con ese tema y muchos más. En El Progreso y Oro, feliz tarde, la familia Orellana aquí en Olanchito. Un saludo para María Elena en San Pedro Sula. También conectada con la Mera Mera, excelente tarde.

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1: Son las 2 y 30 minutos.
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4: Faltan 27 minutos y estaremos en las 3 de la tarde. Vamos con otro tema. Vamos rapidito con esto. Venimos ahí con No Volveré de Los Caminantes también. Vamos a saludar a Jairo. Ahí está en sintonía de La Mera Mera. Un saludo también para Yolani en Choloma. Buenas tardes, saluditos, dice Yolani, para su señor padre, don Hernán Hernández, en La Loma, Cocón. Fieles oyentes ahí de La Mera Mera, nuestro saludo. Muchas gracias, ahí estar pendiente siempre de la programación. Así que saludos a Yolani allá en Choloma, en el departamento de Cortés, y de parte de ella, para su papá, don Hernán Hernández, y la familia allá en La Loma, Cocón. Ahí están en sintonía. Félix Oseguera también, saluditos, una excelente tarde. Los amigos ahí en San José también. Chutío, como siempre, escuchándonos. Buena tarde, hermano. A los muchachos ahí en el súper también. Todos los días ahí con La Mera Mera. Gracias.

Ahí complacimos con el tema No Volveré de Los Caminantes. Y vamos con otra más de Los Caminantes, porque desde San José nos han pedido ahí el tema María Elena. Es la que le gusta al amigo Choje también. Saludamos a los amigos allá de la cuadrilla de Riego de Castillo, a Choje, a Mora, a Cristian Martínez. Ahí están pendientes siempre de la mera mera. Una feliz tarde. Iremos a la pausa, después complaceremos al amigo Chutillo. Venimos con Gali Galeano, Primavera, Los Rayos, Bukis, hasta allá en el sector de San Lorenzo, Valle Arriba, también por ahí están en sintonía. Gracias a nuestra gente allá en Trujillo. José Guzmán dice del sector de Trujillo. Ya tenemos el tema por ahí, solo que está bien abajito ahí, ¿verdad? Porque tenemos otros temas antes por ahí. Saluditos a José Guzmán allá en Trujillo. Julio Campo también nos está escuchando en esta hora. Joel Díaz en Roatán, a sus compañeros de trabajo les saludamos. Ahí están pendientes de la programación. Muchas gracias por escucharnos allá en Roatán. 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Saludos, siempre ahí están pendientes de la mera mera. Una excelente tarde. Faltan 18 minutos y las 3 de la tarde.

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Son las 3 de la tarde con 11 minutos acá en la mera mera. Bueno, disculpas ahí por la interrupción. Se fue la energía. No sabemos hasta dónde, La cosa es que estamos sin energía. Ya ubicamos ahí el generador. Entonces, disculpas ahí para nuestra gente que nos quedamos ahí en el aire, nos quedamos o fuera del aire porque se fue la energía, señores. Y estamos ahora mismo, estamos con el generador. A ver hasta qué hora regresa la energía. Vamos entonces con más música en esta hora de la tarde. Ya son las 3 con 12, 3 de la tarde, 12 minutos en la mera mera.

Son las 3 con 18, 3 de la tarde con 18 minutos acá en La Mera Mera, ahí para El Gordo, el hombre de accesorios Tuning El Gordo, siempre pendiente ahí de la programación. 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Saludos, siempre escuchándonos por ahí. Una feliz tarde de jueves, 3 con 18 minutos en La Mera Mera.

3:25, 3 de la tarde, ya 25 minutos acá en la mera mera. Acá nos están pidiendo el toro pesado. ¿Cómo está José Lemus ahí disfrutando de la programación en esta hora de la tarde? Muchas gracias a todos ustedes ahí en donde estén. Les saludamos ahí pendiente siempre de Radio Ranchera 100.9, 88.5. Estamos en el internet también en Radio Garden, en TuneIn Radio, y nos puede buscar en la página de la mera mera, www.radioranchera.hn. Ahí nos encuentra y ahí puede escuchar la buena música a través de la mera mera desde la ciudad cívica de Honduras, Olanchito, en este jueves 30 de julio del 2026 ya.

0: 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Son las 3 con 30 minutos. 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

Son las 3:35, faltan 25 minutos y estaremos en las 4 de la tarde. Ya casi nos vamos con la música, vienen las noticias a las 4, así que estamos ya en las últimas. Ya regresó la energía. Bueno, seguimos, 25 minutos y las 4 de la tarde en la mera mera.

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0: que como...
1: Sí, hola, ¿cómo están? Mucho gusto.
0: Abogado Cano, ¿cómo le va?
2: Bueno, muy bien. Aquí estamos listos, preparados a través de Actualidad Informativa en la mera, mera Radio Ranchera y Más Televisión de Colón.
1: Usted dijo ayer, los últimos serán los primeros.
2: Sí.
0: Bueno, pues hoy es el primero.
2: Sí.
0: Fija que es bíblico, la boca tiene poder, ¿vale?
2: Claro. No, pero es que ayer sí se dio, pero hoy no.
1: Tranquilo. Carlito, bienvenido.
3: Buenas tardes, Walter. Buenas tardes, Mario. Auditorio Actualidad Informativa en este día jueves 30 de julio. Ya julio está en el minuto 90 ya.
1: Ya se fue July.
3: Finalizar, pues todavía ya. No, falta... Vamos a dar paso al mes de la familia, al mes de los aguacates. Agosto.
2: Sí, todavía faltan 24 horas del 31 más las que faltan de hoy, que estamos hablando de 8 horas.
1: Está bueno. ¿Y el abogado Bardales, cómo le va?
4: Hola, ¿qué tal? Buenas tardes. Les comento que hay unas 150 personas más o menos recluidas aquí admirando la obra municipal que se está haciendo con el empalme de la calle de las Aguas.
2: Recluida.
4: Se está haciendo un trabajo de una caja. Creo que ese es el término a utilizar en el área de la construcción. Una caja para que no se dé el problema de aquel montón de agua cuando llueve. Eso es lo que ha trazado que no haya concluido el proyecto del pavimento ahí. Y con la...
1: Pero están presas.
4: ¿Cómo presas?
1: Las personas.
4: Bueno, están juntas, pues.
2: Es que usted dijo recluidas, dijo usted.
4: Sí, recluidas juntas. Es
2: que yo creo que usted viene al centro penal de hacer algún trabajo.
4: Sí. Entonces,
1: no, digo, como usted de repente maneja un castellano perfecto, pues.
4: Bueno, como lo quieran tomar. Lo que quiero resaltar es la alegría que le causa a la gente ver maquinaria municipal, porque ya hay varias máquinas. Y esto hace unos años ni soñarlo.
3: Yo pensé que es que habían hecho alguna cosa ahí.
1: Pero es que ahí lo que hay es un
4: no, pero no han empezado
1: es un caballero. un carro que está dado vuelta,
2: wow. No, pero hay una gran cantidad de personas trabajando.
4: Sí. Sí, no, y es que no tanto la gente trabajando, porque personal tiene la municipalidad para trabajar y maquinaria también. Me refiero a los curiosos, a la gente, o sea, pocas veces.
2: No, es que hoy es porque hay un accidente ahí, ¿verdad? Es porque quieren estar viendo. Hoy es que hay un accidente, ya más adelante vamos a tener la entrevista con el cuerpo de bomberos porque...
1: Sí, que se dio vuelta un carro, abogado.
2: Volcó un vehículo,
3: mezclador de cemento,
2: un mezclador, mixer, un mixer.
1: O sea, no es que están viendo, sino que lo que bien, están viendo es que hay un carro tirado ahí... Luis, tenés encendida la cámara para ver si nos conectamos.
2: No está Chuy todavía. Jesús. No está Chuy todavía. Sí, no está. Vamos, estamos solo por la radio.
1: Ah.
2: Sí,
1: bueno, pues qué desgracia.
4: Yo pensé rápido, pensé que era la gente admirando.
2: No. Sí, está. No, pero fíjate que la gente, en este caso, también colaboró bastante para liberar a esta persona que quedó atrapada en este vehículo después que se volcó. Después de que...
1: Vale, que con esa retro en dos patadas la levantan.
2: El problema es que...
3: Esa retro no puede con esa.
2: No, el problema es que cuando hay una persona que está atrapada, usted no puede levantar así solo por levantar el vehículo. No, primero tiene que liberar a la persona que tenía el tobillo atrapado.
1: ¿Pero lo liberaron?
2: Sí, lo liberaron.
1: Ah, gracias a Dios.
2: Es para que no estamos en... Ahí tengo los videos y tengo la entrevista. También no se preocupe por eso, Walter.
1: Sí, no, me preocupa porque pues hay gente en Colón que está pendiente del noticiero y no sí, es posible no, es que por culpa del operador aquí pues no salgamos en el Facebook ni en el YouTube, pues. Pero bueno, nosotros al final somos empleados, somos gatos aquí y bueno, no pasa nada.
4: ¿De gato? No, gatos no.
2: ¿Miau, miau?
1: Pues sí, al final, no. ¿Y qué somos, pues?
2: ¿Cómo eres el gato, Walter?
1: Si aquí
4: ahora, yo aclaro,
1: el dueño, que es el dueño, pues no, después de un no, gato.
4: Yo fui admirador de los gatos bravos, eso sí.
1: Ah, y que no se engañen. ¿Usted no es gato?
4: No.
3: El gatillo, ¿verdad?
4: No, es que...
1: Seba, Carlito, es gato, no es gato.
4: Un ser humano jamás tiene que ser comparado con un animal.
1: Carlito, ¿es gato o no es gato?
2: Pero es que somos animales, ¿verdad? ¿Ah? ¿Cuál es la única diferencia? Que somos racionales.
3: Ah, dale, que cuando vienen es más espantera.
1: Ah, bueno, ahí no dije nada.
3: Cuando le dan a tigre.
1: Sí, está.
4: Sí, pero es mejor darle otro.
1: ¿Cuál? Es que el gato, no es engaño.
4: Darle otra figura al comentario.
1: Ay, entonces, ¿cómo quiere, pues?
4: No, yo no comparto. Yo siento que el respeto tiene que prevalecer.
1: Ajá, bueno, entonces cuando le dije carito, es verdad, le es pantera.
4: No, es que.
1: Si ahí no dije nada.
4: Si es considera que tengo una habilidad para algo, lo puede cambiar, bueno, por habilidad, pero eso de pantera,
1: que es tigre.
4: Que es tigre, que es aquí.
1: Ajá, bueno, pero cuando es tigre, ya te alegra la gente. Pues.
3: Tipo, ahora, pero yo creo.
4: Mirame las uñas, a ver si soy tigre.
3: Pero yo creo que más feo es que le digan que es sapo. Va.
1: Así es. También. Sí. En vez de ser gato, en vez de ser sapo, mejor es el gato.
4: O caballo.
1: Sí, caballo es el tonto. Y burro es pendejo.
4: Sí. Miren que a propósito de caballos. Uh-huh. A propósito de caballos, había un señor que... Habían tres tipos que aparte de nada no tenían nada que hacer. Aparte de nada no había nada que hacer. Y un señor reposaba en una hamaca y... Vamos, ¿dónde este señor? Que nos cuente una historia, a ver si nos divagamos. Y se van y... Cuéntenos una historia, señor. No, yo quiero descansar. Cuéntelo, hombre, y va a insistirle. Está bien, pues, le dije el señor. Miren, ve que esta era una vez que en un bosque habitaba un rey. Y ahí sentados al frente de él habían tres caballos. Y se quedan viendo los tres. Rey en bosque. ¿Dónde has visto? Los reyes están en los palacios. Están en las capitales de las ciudades. Caballo sentado. El caballo no se sienta. Como nosotros, vámonos de aquí.
0: Ajá, ¿y dónde eran ellos?
4: Ellos eran los caballos. Está como bueno. Ustedes inventaron los caballos.
2: No, es que los caballos están de moda ahorita.
1: Está bien, sí. Bueno, pues acaba de pasar un accidente aquí en el Empalme, en esta carretera de gobierno, que por cierto me ha llamado la atención que están pavimentando esta calle de... Donde están haciendo el pavimento de la colonia de la Sago, pero a la mano de la Sago para la carretera, para el Empalme, a la mano izquierda. Ahí están pavimentando esa cuadra con fondos de gobierno.
2: Ya está pavimentada.
1: Y van a pavimentar también la otra calle.
4: De la Teresa.
1: Que colinda con la escuela Lempira, con fondos de gobierno. Pero ahí a esa le van a hacer una L, ¿verdad?
2: No sé. Aquí lo que hicieron fue hacer esta, una tipo T, aquí. O L. Y yo, acá y...
1: Pero yo digo, bueno, no sé, vamos a preguntarle a quien corresponda. Aquí volvieron a hacer lo mismo que hicieron los libres allá con aquel pavimento de la...
2: De la escuela Chacón. No han hecho lo mismo porque ellos están pegando hasta acá.
4: Aquí está más poblado también.
2: Y luego hicieron esta cuadra que viene hacia acá. Así de que viene hacia...
1: No es que estoy en contra de este pavimento de aquí. No, para nada. No, que no malinterpreten, pero este pavimento de aquí, ¿por qué no lo tiraron en una cuadra de acá de del centro?
3: Es que aquí son los vecinos en este que están ellos.
1: No parece que es el gobierno.
2: No, el gobierno aprovechando la maquinaria.
1: Es el gobierno.
2: No, es que creo que faltaba una... Es que mire, ahí esos
1: proyectos... Yo pensé que era la municipalidad del gobierno.
2: Espérame, estos proyectos, recuerde que son mínimo 200 metros. Máximo creo que son 300 para que puedan salir rápido. Entonces, creo que ahí sobraba el espacio, o sea, como es poco el que faltaba. Y lo tiraron una cuadra más para acá.
4: ¿Saben ustedes cuál es el pavimento que más va a durar aquí en Olanchito?
1: No, va
4: a durar. Yo se lo digo ya. El que esté en el costado norte de la escuela.
2: No, el que, Valle. Va, el que va a durar más es por el donde no pase nadie. Ahí se va a durar más.
4: Bueno, ¿y, sí, quién, ¿y quién pasa por ahí?
2: No, ahí pasa bastante.
4: Imagínate gente. Que en noviembre que se van los alumnos de escuela.
2: Ahí está equivocado.
4: Ahí no pasa nadie.
2: Ahí por pasa acá. Bastante gente.
3: Para mí, que va a durar el que se daña de último.
2: Sí.
4: Ese se va a dañar por último porque es poco transitable.
3: Que va a durar más.
4: Ustedes se van una hora ahí, no pasan con cinco carros. Esa fue una idea descabellada de Libertad y Refundación.
2: No,
4: lo pudieron haber hecho en una zona de mayor convergencia.
2: No, pero es que Bardale, yo lo expliqué aquí en su momento, son proyectos que son de barrio, proyectos pavimentan mi barrio, creo que se llama.
4: Pero hay otras calles más importantes.
2: Sí, pero ay, si ellos se movieron, Bardale.
4: Pero pues, es que ahí no hay vecinos.
2: No, pero es que no puede. Sí, hay hombre, toda esa cuadra que está atrás del.
4: No, ahí no hay casa.
2: ¿En cuál?
4: Ahí en el sector norte de la Valle. Ahí no hay casa.
2: Sector norte de la Valle no está pavimentado.
4: El sur. Sí, hay una parte pavimentada.
2: No.
3: El sur, entre el Mejía y la Valle.
2: No, la que está pavimentado es atrás del Mejía y luego hicieron una L entre... frente al Chacón.
4: De esa L es que hablo.
2: No, pero ahí pasa toda la gente que va para la Torre, que va para la Marco Tulio, que va para...
4: La gente pasa por
2: Parejo. Para los bomberos.
4: No, si nos ponemos, la gente pasa por Parejo.
2: No, si más bien deberían terminar ahí para que todo el contorno del Francisco J. Mejía esté terminado. Y la escuela Modesto Chacón y la escuela Valle también. ¿Sabes por qué? Porque si no es con esos proyectos donde hay edificios públicos, no se van a pavimentar porque generalmente la gente pone el cemento. ¿Y quién va a poner el cemento ahí? Entonces, que aprovechen.
4: Pero para mí es que los puntos, los sectores convergentes deben de tener prioridad.
2: Ya le dije que ¿por qué? Por los proyectos, por el tipo de beneficios que llevan, que son para barrios. Mira que hasta cerré el programa acá, ya lo tenía.
4: A mí me parece que alguna pudiente ahí metió boca.
1: Sobre este tema, nuestro compañero Carlos Roberto Núñez Castro ha traído una buena noticia porque vienen 500 metros más de pavimento, 5 cuadras de pavimento con fondos de gobierno. ¿Cuándo, Gambito?
3: Ya ayer se estaba haciendo el levantamiento para elaborar los perfiles de proyecto. Y
1: ¿qué calles son?
3: Es la calle que, que conduce de la Iglesia de los Mormones acá en Colonia Libertad hacia la parte oeste, en Palmar con el Boulevard Moya Marzuca, ¿verdad? Pasando ahí por la residencia de donde vivía Bernardo Herrera, sí. Luego llega allá donde era pulpería La Magnolia y a pegar allá a la casa del finado Rigo Puerto, en Blanco de Marzuca. Y luego se va pues a empalmar con el sentido norte, la calle donde vive el ingeniero Miguel Ángel Romero y la siguiente calle de Transportes Cristina.
1: Ahí se van las 5 cuadras.
3: Sí, ahí se va cerrando. Ahí se va cerrando eso y posiblemente se extienda también un poco más a la siguiente cuadra, ¿verdad? Que sería la cuadra de la pastelería Rubí, allá pues a Chuletas y más, y empalmar esas otras también que van hacia el sentido norte.
1: Muy bien.
4: Ahí siempre ponen los vecinos algo.
3: Pues este que viene ahorita, de esas primeras cuadras que lo estoy hablando, de los Mormones al Boulevard Cristina y la calle Miguel Ángel Romero, eso va a ser gratis porque es con fondos de gobierno.
1: Excelente, sí. Queremos agradecer a Chuy. Saludos, hermano. Le vamos a ir al abogado que te ponga en planilla ahí, porque pues no, gracias a vos podemos salir al aire. No, en
4: planilla ya está.
1: No, pero extra pues, o sea,
3: un bono
1: extra,
3: bonificación adicional.
1: Así que Jesús, gracias. Máquina, hermano, máquina. También a Luisito Murillo, que es el que enciende la cámara aquí, o sea, en los estudios.
2: Ya tiene todo, listo.
1: Sí, yo digo que de repente le siento, te puedes quedar con esos 2 sueldos, ahí pones la cámara y estás monitoreando, estás así.
3: Ya está cerquita.
1: Ya tienes todo en un solo lugar, pues.
2: Solo es de que.
1: Y ahí nosotros solo te aguantamos un poco y por allá, por acá.
2: Solo es que, solo es que se acomode al trabajo.
1: Y ya, definitivamente.
3: Y ya Luisito ya se actualiza más, ya de ser operador de radio, operador de TV.
1: Y a la hora de despedirlo, el abogado lo va a pensar, porque estoy despidiendo un locutor, estoy despidiendo un operador de audio, y estoy despidiendo un operador de video. Entonces este man es demasiado importante.
3: Sí.
1: Y ahí es cuando la gente se hace fuerte en una empresa, cuando se vuelve importante, pero no por ser sapo, ni arrastrado, ni andar hablando mal de los compañeros, ni tirándose las de gran riata, sino que es con trabajo que uno se hace sentir en una empresa.
4: Que de los empleados de Radio Lanchito,
1: de colaboración,
4: los más disciplinados de la vieja guardia, creo que son Moncho Morales y Primo Lacho.
2: No lo dejó terminar, ¿verdad?
1: Sí, Bardales tiene ese defecto que no lo deja terminar a uno.
3: Muerte la lengua. Sí.
4: Y de la juventud, creo que Luis fue el que se mantuvo siempre por ahí.
1: Entonces uno tiene que hacerse sentir en una empresa con trabajo, no echando al agua a nadie, no sapeando a nadie, no creyendo que es más importante que a nadie. Aquí nadie es más importante, todos somos indispensables. Cuando usted se vaya a una empresa, deje huella y recuerden.
4: No, todos somos indispensables, no. Que nadie es indispensable es la cosa.
1: Todos somos útiles, va.
4: Ahí sí.
1: Entonces, motivo a Luisito para que se quede aquí nomás. Mire a Chuy. Chuy tiene sus compromisos allá, pero mire, el hombre está poniéndole ganas. Así que Jesús, te felicitamos, hermano. Y escuchemos, Carlitos, ¿a quién entrevistó?
3: El ingeniero Roberto Andino nos habla de este proyecto que ya está pronto pues de comenzar acá en la ciudad de Lanchito y que es con fondos de gobierno, como le dije, ¿verdad? Que es, pues eso es lo mejor para estos vecinos que no van a sacar ni un tan solo lempira para poder realizar este ambicioso proyecto, porque ya cuando se habla de pavimento estamos hablando de plusvalía, mejores condiciones de vida, porque ya no están recibiendo tanto polvo cada vez que pasan esos vehículos.
1: No, y nuestra ciudad
3: ya
1: se
3: no
1: va
3: están
1: viendo
3: enlodando, va, cuando ya van a meter sus vehículos, cuando van a entrar a pie, que llueve, ya no hay lodo ahí enfrente, y pues ya se ve sinceramente más bonito. Entonces es lo que acá en esta oportunidad pues hicimos esa entrevista con el ingeniero Roberto Andino referente a este proyecto de pavimentación acá en el casco urbano de la ciudad de Olanchito y que viene pues a llenar de satisfacción a los pobladores. Ayer que estábamos haciendo la entrevista vimos allá a Marisa San Martín y me dice, mirame, este es un sueño de hace muchos años, me alcanzar este pavimento para aquí, me dice, a pesar que ya estábamos cerca, que ya teníamos aquí el bulevar para el otro lado cuando venía de los Mormones hacia acá. Pero después nos dio ya como pesar de que no se logró, pero ya ahorita pues ya están contentos ahí.
1: No, y nuestra ciudad se va viendo bonita porque tiene más calles pavimentadas, pues.
4: En el pavimento de norte a sur, donde se acaba de hacer, la gente ya prepara sendos túmulos, o sea que es más atraso para la ciudad. Pavimento es bonito, pero estos túmulos le quitan belleza.
3: ¿El de qué calle?
4: el de la calle de las aguas.
2: Que ya nadie ha pensado en eso y usted le está diciendo
4: que no, túmulo. Es que me dijeron que los vecinos ya se pusieron de acuerdo ahí.
1: Para... Es que los túmulos ahogados son por los locos que andan
4: entonces
1: en la
4: motos. Entonces llenemos los de túmulos toda la ciudad. Bueno, pavimento, metámosle 10 túmulos a 5 cuadras.
1: Mientras no tengamos
4: cultura. Entonces, que es bonito, metámosle túmulos al pavimento.
1: Bueno, entonces haga una campaña usted para que no,
4: no, yo siento
1: para que no que... corran los de las motos.
4: No, si no hay túmulos, el riesgo de que una vida humana se pierda, pero es un riesgo que tenemos que correr.
1: ¿Y cómo se puede evitar?
4: Bueno, anda para allá y pedí túmulos allá. Sí, o en Costa Rica, no, Salvador, pedí túmulos ahí.
2: Sí, hay también, ¿verdad?
1: Reductores de velocidad hay.
2: Sí, claro.
1: Sí, pero si usted no quiere, no se preocupe, pues.
4: Pues fíjense que fui a Costa Rica y Salvador, a las capitales, y yo no vi túmulos.
1: Capitales, estos pueblos todavía son unos pendejos.
4: ¿Y de dónde vamos a tomar ejemplo? De la montaña.
1: Bueno, entonces empieza una... Yo cuando le he escuchado decir aquí a usted... A los jóvenes, es
4: que
1: a los padres de
4: campaña, familia. Yo lo estoy comentando, que bueno, si usted quiere llenar de túmulos, llénelo porque está permitido aquí.
1: Por eso, pues, para evitar accidentes, pues.
5: Pero no es que en aquellos tiempos que usted anduvo allá, ¿verdad? Todavía no había tanta necesidad.
1: No había loco, no había un montón de
4: motos. No, si yo no me pongo así por mi parte, pues lo pueden poner cada 10 metros.
1: No, pues sí, preparémoslo.
4: Pueden
1: no
4: dejar intransitable la calle.
1: Yo prefiero mejor que hayan túmulos que hayan muertos. Si usted no quiere
4: no, túmulos, yo para que haya túmulos prefiero de que estén las
1: que calles muerto.
4: De tierra bien arregladitas.
1: Digo, oiga,
4: bien, nada, sirve, nada sirve una buena inversión para poner estos
1: túmulos. Entonces nunca va a tener pavimento usted. Y bueno, es de los que pide
4: bueno,
1: pavimento.
4: Bueno, me gustaría que hiciera una encuesta a ver qué opinan 100 personas.
1: No, opinen por usted, no opinen por los otra gente.
2: Yo opiné. Bueno, y el tema
4: yo
2: es...
4: Yo no estoy de acuerdo con los túmulos, pero si la gente los quiere
2: pregunta,
4: hacer...
2: La pregunta, el tema es túmulos.
4: Además, pensar en túmulos es pensar en el atraso.
2: No, me pregunta.
1: Pero los accidentes con mucho loco en esas motos.
2: Walter,
4: es que si vos tenés un señor de la tercera edad, cuidarlo, no vas a que salga a la calle.
2: Pregunto.
1: No, es que el problema es que el señor está dormido y pasa un jodido en una moto.
4: Bueno, ese riesgo hay que correrlo.
1: Ah, está bien.
2: Pero pregunto.
1: Usted como familiar, con un señor adulto y que pase un loco todos los días, usted le va a poner un...
4: Voy a estar hombre, pendiente de él, decirle, cuidadito, le
1: decir, no corras, mira, calmate, aquí no, compadre, por aquí no aceleré.
4: Y a la gente de 80 años es para que esté en casa, no es para que ande en la calle como loco.
1: Y vuelvo. El problema es que estando en la casa, esos escapes son estridentes, abogados.
2: Les pregunto nuevamente.
4: ¿Y qué va a salir a hacer alguien de 80 años a la calle?
2: Nada. Omar.
1: Es que no necesariamente. Hola.
4: No, es que la casa no le ha pagado
6: nada. Quisiera comentar sobre la plática que tiene.
1: Sí, con gusto, participe, líder.
6: Es que la verdad, aquí el que tiene que poner orden es la policía, porque tanto loco que hay, aunque pongan túmulo, hermano, ese montón de gente que anda con esas motos bloqueando, no se va a parar. Entonces aquí tienen que poner orden la policía.
1: Sí, hacer unos decomisos de esas motos pedorras, todas raras.
6: Directamente, aquí aunque pueden poner 1000 túmulos, pero si no paran las bombas de esas motos, no se va a controlar lo que es los accidentes.
1: ¿Y usted qué opina de la posición mía y la posición del abogado? ¿Con cuál se queda, líder? ¿Qué opina usted?
6: Con la tuya, el abogado creo que está confundido.
1: Está confundido.
2: ¿Está confundido el abogado?
4: No, yo con la posición mía, ¿para qué yo la cambio? Solo que venga el Dios Todopoderoso.
1: Pues, no la cambia, dice.
5: Se muere.
2: No, bueno, pero mira,
4: es que esta es una ciudad de inditos todavía. Solo los inditos pues, van a votar a Jorge.
2: Como pueblo. No me dejan hablar ustedes, me dejan gritar para que me escuchen.
5: Bueno, pues, satisfacción a Teca, a ver, que le dijeron a
2: no, pero,
5: que
2: está confundido. No, Carlito.
5: Ok.
2: Yo quiero preguntarle a Carlos y a Carlitos si la noticia es de túmulos o es de pavimento.
1: No, pero está bueno.
5: No, es que va a darle la cuarta
2: de
5: la
2: no, gente. No, es que el tema bueno, es que no podemos hablar de túmulos
1: no,
2: porque no
1: si está la, el pavimento. Gente, pues, es que el tema es que,
4: yo aquí estoy muy claro. Si Walter Noel dice que 2 por 5 es 12, yo digo que 10, van a llamar 8.
2: Es que no, tiene la razón. Todavía no, están los túmulos.
1: ¿Cómo voy a convencer a la gente? Yo estoy diciendo a la gente, oiga lo que dijeron. ¿Qué fue lo que dijeron?
4: ¿A la gente le gusta ir donde va vos?
1: ¿Qué fue lo que le dijeron a Carlitos?
4: No, estaba confundido.
1: Estaba confundido.
5: Miren la cara Teca.
1: Mi cara es la misma, trigueñita, no, guapa.
5: Es que usted como que tuviera gente usted tecalista ya para que hablen. Sí.
1: Tengo mi call center.
4: Solo un indito puede votar a favor de un túmulo.
1: Bueno, pero yo mejor prefiero tener túmulos. Yo prefiero tener túmulos que un loco pase en una moto. No,
4: está como que tengas una mujer
1: que me esté, y que me esté molestando a mis viejitos. Vaya, yo quiero ver abogado cuando pavimenten esa colonia suya y su mamá esté tranquila, acostada, y pase un loco en una moto pedorra y que su mamá se levante. Mamá, ¿qué te pasa? No es que me asustó.
4: No pasa nada.
1: Ah, sí, está bueno. ¿Será que la doña le va a meter unos tapones entonces ahí para que no escuche?
4: No, mi madre cuando se duerme ni estelaris la
1: despierta. Ah, está bien. Bueno, qué bueno. Vamos a poner otro ejemplo, pues.
4: ¿Cuál ejemplo?
1: Pongamos otra persona de otro adulto.
4: Solo a ella la tengo adulto mayor ahí.
1: Bueno, en otra casa,
5: pues. Que tenga un recién nacido.
1: Vaya, vaya, recién nacido.
4: Es un riesgo que hay que correr, ¿no?
1: ¿Cómo riesgo que hay que correr? Yo mejor pongo un túmulo para que ese jodido ahí se escape de matar, le baje la velocidad porque sabe que ahí hay un mecate, que hay un túmulo, que hay un cemento, que hay vaya lo que sea. Pues,
4: llenemos de túmulos la ciudad.
1: Pues sí, no, va a tocar porque no tenemos túmulos. Cultura. ¿Y
3: quién será entonces, partiendo del pensamiento de Omar Bardales, quién será más indio? ¿El que coloca túmulos o el que anda dejando de desorden con esas motos y esos carros muy idiotas?
1: Vaya abogado, respóndale.
4: Ustedes den su opinión, yo ya di la mía.
1: No, para mí el pendejo es el que anda en la moto quitándole la paja a la gente, porque la moto es un vehículo para andar, no para andar como loco quitándole un escape y haciendo bulla y quitándole la paja a todo el mundo. Pues.
4: Con el túmulo lo vas a contrarrestar.
1: Bueno, pero con el túmulo he visto un accidente.
4: No, hasta más bien él se puede matar. El que no,
1: la mejor es, pues, porque no, se mata no, él, pues, ya no, estuvo.
4: Nunca es mejor
1: que es un pendejo menos, pues.
4: No, nunca es mejor que se pierda una vida.
1: Ah, bueno, entonces. ¡Ah! Ahí está. Ahora. Ya está entendiendo. Ya está entendiendo. No, es que entonces, no, es que con el túmulo.
4: Al inicio, que es un riesgo. El túmulo, que hay que
1: ¿qué va a pasar con el túmulo?
4: Y aquí, si yo fuera,
1: prevención para accidentes.
4: Si yo fuera jefe de tránsito, 2 semanas y elimino motos bulliciosas. Gente alta, 2 semanas y lo corrijo.
1: Ahí sí, ya cuando él corrige, pero
4: poniendo la pesada como se debe.
1: Está bien, ahí ya vamos.
4: Pues imagínate, miren, motos que ande corriendo de vez en volanchito. Ahí yo la decomiso inmediatamente, vamos, señor. Miren. Va a estar 6 meses esta moto por acá. Va a pagar una multa de 10,000 pesos. No creo que quiera volver a correr.
1: Ahí ya vamos, mire, ahí va dando ya. Sí,
4: si tránsito se pone enérgico aquí en volanchito, este problema lo erradica.
1: Ahí va dando ya, mire.
3: Solo que para eso tiene que ir a hacer un cambio en las leyes de tránsito.
1: ¿Por qué, Carlito?
3: No, para que verdad les haga eso, para que no, que la vaya a comenzar por 6 meses.
4: Si es que aquí a nivel de municipalidad se puede hacer.
3: De multa.
4: Está bien. Se solicita un permiso, queremos ordenar un lanchito, mira, autorícenos allá que queremos poner la ley de esta forma.
1: Pero ahí ya va dando, mire, ahí ya va dando. Bueno, Carlitos, entonces su reporte.
3: No sé, usted es el que manda.
2: Sí, no, porque bien, el tema porque era de, paso, de
1: pavimento. No, pero es que aquí nos agarramos con el abogado y al final perdió.
4: No, yo no me he agarrado con nadie. Al yo di mi opinión.
1: Al final perdió.
2: El tema, 2-1 perdió. El tema, repito, es
1: 2-0, pues 2-1.
2: No han hecho ni el uno y yo.
4: Es que a mí no me interesa perder ni ganar, me interesa dar mi punto
2: de vista. No han hecho ni el pavimento, ya están hablando de túmulos.
1: Estaba confundido, le dijeron.
4: Sí, a mí me interesa dar mi punto de vista.
3: No, que estaba, no, que está.
2: Bardales está confundido.
4: Pero si aparecen 10 inditos diciendo, pongamos tú, los pongamos, pues.
2: Bardales,
1: sí, está es que confundido usted. Hombre.
2: ¿Está confundido usted?
4: Es que si alguien cree que estoy confundido, felizmente sigo confundido. Pero una ciudad con túmulos es una ciudad en atraso.
1: Pero es que es para evitar usted accidentes.
3: Usted no va a cambiar usted de posición, se queda con esa posición.
4: No, es que yo quiero ver bonito lanchito.
1: Bueno, y con pavimento se ve bonito.
4: Fíjate que no habían ni inaugurado el proyecto de la Vía Vista
1: con esta moto. Ah, pero es que ahí corrían mucho.
4: Qué desgracia.
1: Corrían como locos, pues.
3: Y los túmulos pintados en amarillo.
4: Como que tuviéramos la tierra adentro.
2: Pero nada le cuesta a usted ir deteniendo su moto, pa. Despacio.
4: No, yo no paso. No camino por ahí.
2: ¿Por qué no?
4: No.
3: Por los túmulos. No. Y te rechazo.
1: Él ya dijo que mejor camino por calle de tierra y que no tenga túmulos.
2: Ajá, pero Rixi. Y la calle de tierra está lleno de hoyos, ¿cómo va a ser?
4: Bueno, cosa rara que en el Rixi al hospital.
1: Calle de tierra, que
4: en el Rixi al hospital no pone los túmulos.
2: No, no, no.
3: Entonces la solución sería que una pavimenta en calle.
1: Mira que la calle de él que no es la pavimenta.
4: Mira que en el Rixi al hospital no hay un túmulo y ahí no hay muertos.
2: Eso está como la vez pasada, la discusión que había. O el tema de que cuál está mejor, si la pavimentada o la de tierra ya para lloro, eso está igual. Pero hoy Bardales siento que está diferente.
4: No, es que ahí la polémica porque Walter Noel votó que estaba mejor la de tierra. Y como a la gente le gusta seguirlo.
3: Y como la gente Bardales
1: hoy está. Yo puedo manipular a la gente tiene su opinión. Tengo el amigo, usted tiene la suya.
4: No.
1: Digo, en este caso ustedes no, gente, dijeron que
4: la gente se va por el camino que le digamos.
1: No es cierto.
4: Sí, pero ¿en qué cabeza te cabe que la tierra va a ser mejor que el pavimento? ¿En qué cabeza?
1: Y no acaba de decir usted que mejor prefiere.
4: Si uno está cuerdo, no anda drogado, no anda embriagado. No acaba de embriagado.
1: Decir
4: no,
1: pues, que mejor puede, prefiere una calle de tierra que entonces, una calle pavimentada.
4: No, el pavimento está por encima.
2: Usted le está diciendo, ¿les quiere decir a Walter que anda drogado, que anda
1: no
2: le
1: sucede sentido? No, es que él fue que dijo eso.
2: Es que está diciendo que es una gente que anda drogada.
1: Que dijo que yo mejor prefiero una calle de tierra a un calle de pavimento para que no pongan túmulos. Él fue que lo dijo.
3: No, aquí hay un mensaje sobre el tema.
1: Dele, líder.
3: Sobre el tema, pero vamos a ver.
7: Carlos, yo creo que Omar Bardales está fuera de base porque él dice que es una ciudad de inditos y no es una ciudad de inditos. Porque esos inditos cuando vienen a las ciudades como Ceiba, San Pedro, Tegucigalpa, tienen otro tipo de comportamiento. Y cuando viajan a Estados Unidos o vienen ilegal a Estados Unidos, acá respetan todas las leyes.
4: No entendí lo que quiso decir.
1: No.
4: No, yo digo que es de inditos pensar que los túmulos le van a dar belleza a
3: Escúchelo bien.
4: Vamos a ver aquí. No, vos lo que querés repetir, ¿no?
7: Carlos, yo creo que Omar Pardal está fuera de base porque él dice que es una ciudad de inditos y no es una ciudad de inditos. Porque esos inditos cuando vienen a las ciudades como Ceiba, San Pedro, Tegucigalpa, tienen otro tipo de comportamiento. Y cuando viajan a Estados Unidos o vienen ilegal a Estados Unidos, acá respetan todas las leyes.
4: Está inentendible lo que le dice. Bueno, pero si él vive en Los Laureles, en donde viva, llene de túmulos ahí, compita.
3: ¿Cómo no le va a entender?
4: Llene de túmulos ahí, claro, que están permitidos.
3: Lo que él le da a entender es que la gente cuando sale aquí y que van a otras ciudades y respetan.
4: Yo te digo, ¿por qué no hay túmulos del Rixi hacia el hospital? ¿Cuántos muertos hayan habido ahí? Es cuestión de que vamos aprendiendo. El que se va a morir, nadie se muere antes de la hora.
2: En efecto.
4: Se murió Julano, mira, pobrecito, ya está bien la lista. Nadie se muere antes de la hora.
1: Lo bueno de esto es que no solo conmigo, sino que también a Carlito le están diciendo que el confundido es usted.
4: Ah, sí, la gente. Si alguien quiere opinar caballadas, decía, tiene pues, todo el derecho.
2: Guárdale, no.
4: Yo aquí estoy acostumbrado a escuchar posiciones buenas, malas,
2: y en tonteras. Guárdale, si en este momento hubiera una llamada de Estados Unidos, ¿a quién creen que le darían la razón? ¿A Walter o a usted?
4: Depende, si lo conocen, a veces van a él.
1: No, si es que ya la gente está opinando aquí. Carlitos, también, mira, la sí, gente
4: pero,
1: de Carlitos.
4: Pero no había nada. Con respeto para los que me mandaron mensajes, no han mandado un mensaje coherente. Pues, yo estuve en Miami, yo no vi un túmulo. Yo estuve en San José, Costa Rica, no vi un túmulo. Estuve en San Salvador, no vi un túmulo. Estuve en Ciudad parte, Guatemala, no vi un túmulo.
3: ¿Y en qué parte andó usted de Miami?
4: Estuve en Managua, no vi un túmulo. Ajá, y entonces, ¿y por qué no imitar lo bueno?
3: ¿En qué lugares anduvo usted, Bardales?
4: No, yo he andado viendo partidos de fútbol, no es que he andado.
3: ¿O es que anduvo en helicóptero usted en Miami, que nunca pasó por ningún túmulo?
4: No pasé por túmulos.
3: Ah, bueno, ahí te puedo leer.
1: Sí, pues, sí abogado, pero yo le repito.
4: No, a mí no me repitas nada. Ya tengo mi posición, ya di mi punto de vista y ahí me quedo.
1: Los túmulos
4: no, a mí no para, me digas nada, ya di mi posición y ahí me quedo.
1: Son para evitar accidentes ante la falta de cultura. Oye.
4: Pongámoslos cada 10 metros.
3: Qué hombre tan terco.
4: Pongámoslos cada 10 metros.
1: Sí, pero le recalco: los túmulos se hacen no porque uno quiere, sino para evitar accidentes, porque no tenemos cultura. Hay personas, hay cipotes que andan con motos, que andan corriendo como locos.
4: ¿Y por qué no hay túmulos del Rix al hospital y no pasa nada?
3: Yo vivo aquí en Miami y si hay túmulos, mire.
4: Yo no vi cuando fui.
3: Pues vale, que a lo mejor estando en un helicóptero.
4: Habría que ver si es cierto lo que es el televidente.
3: Es que un helicóptero.
1: Le manda a decir el rey Salomón, dentro de la ciudad sí deben haber túmulos, especialmente por los centros educativos. Bueno, no se enoje, abogado, le manda a decir Salomón Bosque, le manda a decir que no se enoje.
4: ¿Y por qué el juez de policía dice que lo va a quitar todos? ¿Estará confundido el juez?
1: Hola.
8: Hola, buenas tardes.
1: Opine, líder.
8: Sí, fíjese que yo le voy a decir que, bueno, en ciertas partes valdría la pena los túmulos, pero mi pregunta es, ¿para qué tiene tantas autoridades del gobierno si no pueden ser responsables con la gente que andan en motos? Miren, usted se va a las ciudades, anda una lingada de cipotes en moto, entonces ¿por qué no decomisan motos que andan haciendo esos desórdenes?
1: Sí, ahí debería ser una campaña. Se hace lo que se puede a nivel de
2: de
1: tránsito y hay un montón de motos decomisadas.
2: Es que, ¿sabes qué? Aquí hacen los operativos un día, se unen todos y después se olvidan, ¿verdad? Controlan y vuelve otra vez el relajo porque aquí la juventud no quiere entender. Hoy estaba frente ahí al parque y pasaron cuatro cipotes, unas motos que solo se corren un poquito, parece que vuelan porque no pesan nada, ¿verdad? Y son motos que, sí, que casi.
8: Imagínese que cuánta gente inocente muere. Matar. Sí. Le digo que imagínese cuánta gente inocente mueren, tal vez porque un cipote se le va a cruzar a una persona que tal vez anda bien y ellos andan loqueando.
1: Ahora, líder, yo le pregunto: ¿y usted qué prefiere? ¿Una calle sin túmulos con un par de locos corriendo en una moto o una calle con túmulos para prevenir que estos locos causen molestia a los vecinos?
8: No, es que la verdad, si hay una parte que no se puede hacer nada con la autoridad, tiene por fuerza tiene que tener túmulo, porque mejor vale más una vida que un túmulo.
4: No, a mí no me señales nada. Yo ya di mi posición. Aquí pueden opinar las caballadas que quieran. Mi posición es que los túmulos son atrasos para la ciudad. No. A mí sí me suena así. Los túmulos no deben de ser permitidos en una ciudad.
2: ¿Verdad? ¿Por qué te enojado con
4: aquí usted? Tenemos no, que conmigo, exigirle no, a tránsito la gente mejor que trabajo. Omar, no, si andan esas motos corriendo demasiado, 6 meses decomisadas, 20,000 pesos de multa. Si no la saca, la subastamos entre patronatos. lo va a pensar la gente para andar corriendo a alta velocidad.
2: Omar, pero porque
4: vamos a tener una ciudad más bonita. No,
2: porque está enojado con Teca.
1: No, conmigo no.
2: Es que le dije, a mí
4: no, no, no, no, no, no, es que no, no,
1: es que es que usted
4: no digas que si 20 llaman te van a la razón.
1: Hermano, desde los Estados Unidos, Noel Martínez Tufo, dile a Omar que con todo respeto yo
4: no,
1: vivo...
4: que dé su opinión él, a mí no tiene que decirme nada.
1: Noel Martínez él. Desde los Estados Unidos.
4: Bueno, que dé su opinión él, a mí no tiene que decirme nada. Es que no me deja cambiar de opinión.
1: Hermano,
4: yo pienso que los tumbos son atrasos y ahí me quedo.
2: Sí, pero es que escuche también las opiniones de los demás. Nada,
1: desde los Estados Unidos, Noel Martínez, Noel Tufo, hermano, dile a Omar que con todo respeto yo vivo en Miami y sí hay túmulos y a donde ahora vivió también ahí. Vaya abogado.
4: Es que yo no he ido allá últimamente.
1: Bueno, entonces.
4: No sé si me está diciendo la verdad o la mentira.
2: Vaya, vaya, vaya.
1: Dice Lepin Cabrera, hermano, tiene razón Bardales. El que va a correr como loco, con túmulo o sin túmulo, siempre lo va a hacer.
2: ¿Quién le dice a él? ¿Omar?
4: Yo no tengo que decirle nada a nadie. Yo digo que los túmulos son atraso para una ciudad. Y la gente coherente, la gente pensante, la gente que sacó sexto grado, me va a entender mejor.
1: Sí,
3: yo la primera
4: vez. Sexto grado para allá me van a entender mejor.
3: Yo la primera vez que fui a Miami fue en el 2010 y había túmulos en un montón de calles.
1: Sí, el abogado de seguro no. A ver a qué Miami fue.
4: Sí, a la que está ahí por tela.
1: No, pero es que Carlito está diciendo y Noel,
2: o sea, Martínez. ¿Usted está dudando de que Omar Bardales ha ido a Miami?
1: No, eso yo a mí me consta, pero porque dije Noel Martínez que él está viviendo allá.
2: Omar.
1: Y él dice que donde vivía Bardales ahora hay túmulos y Carlitos lo rectifica. Entonces quiere decir que el Miami.
3: Acá también el otro rey
2: se mandó a mandar. Ah, bueno, mire, yo le voy a decir, algo. Yo siempre he mantenido mi posición de túmulos. Y yo sé que los túmulos no deben de existir, pero mi modo, si lo hacen, ¿qué vamos a hacer?
4: No, pues sí, no, y los quieren poner cada 5 metros, pónganlos, si aquí están permitidos.
2: Ajá, Bardales, pero si en todas las calles pusieran túmulos, ¿cómo va a hacer usted?
1: No pasa, dije que pasa por las
2: de tierra. Estaría en el aire, volando.
1: Por las de tierra.
4: ¿Qué otra me quedaría?
1: Por las de tierra,
2: va. Buscaría, hoy, sí.
3: Se va
4: a construir
1: un teleférico.
2: O se iría a lanzar un par de caballos para montarse en ellos.
4: ¿Saben qué es lo más triste? Que hay gente que pone túmulos y ni siquiera. Bueno, es que no sacan el permiso porque no se lo van a dar.
3: Se va a construir un teleférico.
4: Ponen como que es de ellos ahí. Esa es propiedad del Estado, eso no es de ustedes.
1: Abogado, ¿y por qué cuando va para Ceiba? ¿Por qué no se va para Culebra? Por las tierras. Porque es de tierra. Porque es por acá, porque es unos túmulos.
4: Porque acá llegó más luego.
1: Ah, pero ahí se contradice. Aún
3: con los túmulos llega más lejos.
1: Sí, con los túmulos, porque aquí de aquí a Ceiba hay un montón de túmulos. Sí, entonces acá, usted tiene que irse por la culebra porque es de tierra, para que no vaya por túmulos.
4: Acá sí, acá sí lo
1: puedo. Ah, bueno, entonces ahí
3: está. Bueno, Teca, entonces.
4: Ese ejemplo está por la
2: vez. No, acá está, no. Mira,
1: entonces, Teca, aquí tenemos a Nahum.
3: Nahum,
1: sí, que el hombre ha vivido en Miami.
3: Nahum Gómez.
1: ¿Qué opinas, Nahum Gómez?
9: Mira, te cayó, voy a favor de Bardales. Yo creo que vos, como tenés tu hermano, que te repares el carro gratis, ajá, de las puntas y
2: está,
9: todo.
2: Ahí está, ¿ves?
9: ¿Vos crees que no hay que hagan túmulo?
1: No, yo por los accidentes, Nao.
9: No, es que mira, a ver, lo que Bardales dice, está bien en las escuelas, en todas las escuelas tiene que haber túmulo.
1: Sí.
9: Pero en esa colonia que va de ahí, de que pavimentaron ahí por el parquecito, ¿qué cubren ahí?
1: Ah, pero ahí es donde corren esos jodidos.
4: Es lo que no,
9: bueno, de los que corren y que caigan.
1: Sin túmulo, ¿y los vecinos de ahí?
9: Sí, sí.
1: Que aguanten.
9: Que aguanten porque ahí nunca hay gente afuera donde están en los túmulos. Andá y me tomá una foto con gente afuera o niños caminando ahí.
1: Es que no necesariamente con que estés en tu casa te asustan, ¿no?
9: Por eso, Teca, pero es que imagínate, cada vez que pasamos por un túmulo, cuánto le das el carro ahí, ¡pum! Ah, y ¡pum! Y a veces no, uno descuidado.
1: Pero eso sos vos que corres así rápido. Bueno, mira, no, un túmulo, bajale.
9: Viniendo despacio, entonces Bardales tiene toda la razón, hombre.
1: No, si Bardales
9: yo no pasa por ahí. Con túmulo.
1: Bardales ni pasa por ahí. Si él es que dice que no está por calle de tierra.
9: Fíjate.
1: Entonces, ¿qué hermano? ¿Vos apoyás a Bardales entonces?
9: No, yo voy con Bardales. Es que a mí me enoja los túmulos porque a veces uno viene a estar descuidado. Ahí mismo te daba. Del 5 he caído como 3 veces.
1: Está bien.
9: Porque no están ni pintados, ¡bing! Aquel es un carro turismo, no, uno ni quiera Dios capaz de matar.
1: Estoy de acuerdo, pero es que es la única manera de frenar a la gente loca, ¿no?
9: No, tiene que haber más policía, más tránsito con pistolas, ahí dirás, que el que ande loqueando, que lo pare.
1: Está bueno, pues. Vaya, abogado, porque
4: que le diga a Nabo que es solidario. No, es que los túmulos son atraso para cualquier ciudad,
2: ahí no dice nada,
4: para
2: como
4: cualquier aldea.
2: Ahí no le dijo nada, mira, ahí no se enojó.
4: Sí.
1: Hola, buenas.
10: Aló, Teca, ¿cómo estás, Teca?
1: Opina, líder, el programa es suyo.
10: No, estás al aire, Teca, ¿ok?
1: Estamos al aire.
10: No.
1: Ah, ok.
4: Bueno, vos hablas del ruido, el que no quiera ruido, vaya a ir por la montaña. En todas las ciudades hay ruido. Mencioname una ciudad.
1: ¿Cómo le va a decir a alguien que no, toda la vida, toda la vida ha querido vivir en pavimento con su casita y ahora solo porque llega el pavimento y el hombre pone túmulos por seguridad, usted lo manda para la montaña?
4: ¿Y van a poner túmulos? No pavimenten, mejor exijan la calle tierra, manténganme la bonita.
1: Bueno, es que el pavimento es desarrollo, señor. Bueno, plusvalía.
4: Pero ¿a dónde dice?
1: Es solo que... usted que quiere vivir en calle tierra.
4: No, pero enseñame una ley que diga que hay que poner túmulos.
1: Está matando porque quiere pavimentar, pues, en la calle.
4: Ahí mencionó un televidente algo. Creo que fue en aún. Las escuelas, está bien, las escuelas. Uh-huh. Los centros educativos, perfecto.
1: Está bien.
4: Pero enseñame una ley que diga todo pavimento tiene que llevar túmulos cada 50 metros.
1: Sí, volando. Sí. Bueno, escuchemos a Carlitos, porque aquí con esta legata del abogado Bardales, que no hay quien le gane, pues vamos a...
5: En conclusión, Teca hubiera...
1: Perdió.
4: Abogado Bardales, ustedes son los que más alegan.
1: Y perdió. Valió macaneado.
2: ¿Perdió Bardales o ganó?
1: 5 a 2.
2: ¿Perdió o ganó Bardales?
1: 5 a 2 perdió.
4: Es que no estaba compitiendo con nadie.
2: ¿Ah? 5 a 2. ¿Pero está enojado con Teca?
4: Aquí dice, no, conmigo, así no. Que atacan lo bueno que usted tiene respuesta para cada pregunta, lo felicito.
1: Sí, está bueno.
2: Ahí no, se lo lee, mire, ahí
4: se lo lee. No, dije que no sabía, ¿qué decir?
5: Se escuchó tan hipócrita, sí. Que sabe
1: que él solo se da paja.
2: ¿Y quién se lo mandó, verdad?
4: Aquí está.
1: No, él tiene su call center también.
2: ¿También tiene?
1: Sí, él tiene su call center de defensa.
2: Pero mejor.
1: Nada más que son de los mismos goyos, los dos. goyos. El informe con el periodista Carlos Roberto Núñez Castro.
11: Sí, la verdad que ya, bueno, gracias a la señora de la gestión del señor alcalde, gracias también a Pronaders, por medio de Pronaders, pues ya nos vienen a hacer lo que es la formulación, el levantamiento para la formulación de este nuevo proyecto de pavimentación que viene para la ciudad y viene lo que sería ampliar lo que sería esta parte de la ciudad en lo que sería la red vial pavimentada de la ciudad. Para lo que sería darle un realce, pues, a esta zona e ir conectando los pavimentos y así pues ir buscando lo que siempre el alcalde ha querido, ser un anillo periférico o rutas alternas para evitar lo que sería el tráfico en medio de la ciudad.
5: ¿Cuántas cuadras estamos hablando?
11: Estamos hablando de uno más o menos unos que 4 a 5 cuadras, un más o menos 430, 450 metros, dependiendo ahorita las medidas que saquen los ingenieros. De ahí se va a definir la totalidad de lo que va a ser el pavimento. Lo que ahorita ya se definió que va a ser un pavimento de 8 metros de ancho, un ancho muy importante. Y faltaría lo que sería terminar de medir las otras cuadras para definir lo que sería la longitud.
5: ¿Las otras especificaciones, ingeniero, grosor y otras?
11: Pues es un pavimento de 4000 PSI, un grosor de 15 centímetros de espesor, concreto hidráulico, siempre buscando concreto hidráulico. Y así pues, la misma mística que ha venido tomando el señor alcalde con los proyectos de pavimentación. Y con este pues ya vendríamos a unir lo que sería esta parte de la ciudad.
5: Sí, este tipo de proyectos de ingeniero, ¿verdad? Pues irá a ser rápido ya con este levantamiento.
11: Sí, la verdad que el inicio de estos proyectos así ya con un levantamiento lo que puede tardar por mucho sería un mes. Este proyecto ya se vendría a unir lo que sería a los otros proyectos que ya vienen para la ciudad, como el bulevar Eddie Acosta, que ya se licitó el día de ayer, y ya por lo menos en un mes, dos meses por mucho, ya vamos a empezar a ver el movimiento en este bulevar para la reconstrucción. Y pues siempre nosotros seguiríamos como municipalidad haciendo otros proyectos de pavimentación que ya están en lista, y por parte del gobierno y Pronades pues sería lo que sería este proyecto que tenemos aquí, que estamos levantando el día de hoy.
5: ¿Se maneja ya montos económicos?
11: Creo más o menos que va a andar en unos 4 a 5 millones de lempiras, por ahí andaría, pero tendrían que determinar los ingenieros hacer las medidas para definir los montos.
5: Ingeniero, que pues ahorita en la actualidad el costo de pavimento, por decir, de una cuadra anda alrededor de 1 millón.
11: Más o menos, por ahí. Sí, con las especificaciones que hemos tenido y el ancho que les estamos dando, más o menos anda lo que sería 1 millón de lempiras.
5: ¿Las otras calles siempre estas se maneja así de 8 metros de ancho?
11: Sí, la verdad que siempre se toman los pavimentos existentes, la verdad el ancho de los pavimentos existentes, o a veces también se puede mejorar el ancho, pero a veces siempre uno trabaja con el pavimento existente que hay en cada cuadra.
5: O sea, que estos vecinos de aquí les va a salir como quien dice gratis este proyecto.
11: Así es, todos estos vecinos de aquí pues van a tener, gracias a los fondos del gobierno central y de Pronaders y a la gestión del señor alcalde, lo que va a salir este proyecto de pavimentación en esta zona.
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1: Son las 4 de la tarde con 48 minutos.
2: 4:48 minutos.
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0: Bueno, lamentablemente es una noticia triste. Ha fallecido una persona por un accidente con un semoviente en la calle que conduce al Valle Arriba. ¿Qué pasó, abogado Cano?
4: Sí, es una noticia bastante triste porque ha perdido la vida una persona que conducía su motocicleta. Ahí le mandé a Chuy al Facebook la foto de la persona, y en Telegram está ahí el reporte que lo grabamos más temprano sobre esta persona que lamentablemente perdió su vida luego de chocar, de impactar su motocicleta contra un semoviente, contra una vaca. Esto fue en la carretera que conduce de Olanchito a San José, para ser más específico, frente a la Bugambilia. Ahí fue este lamentable suceso, repito, donde perdió la vida esta persona que fue identificado, ¿verdad?, con el nombre de Fernando Urbina Reyes. Fernando Urbina Reyes. Él es residente vivía en la comunidad de La Libertad del Norte, y se había venido a trabajar, a vivir acá en la comunidad de Coyoles Aldea. Y luego, pues, estaba viviendo en Olanchito, que se había casado, según la información que nos proporcionó alguna persona ahí cercana a él. Pero sí es lamentable porque la vagancia de animales continúa dejando esta situación de personas muertas en nuestro sector. Ya son varias las personas que han perdido la vida a raíz de esta situación. Recordamos también que hasta un padre de la iglesia, ¿se acuerda?, que católica, que falleció también en el Valle Arriba
5: por un padre Guadalupe
4: en un accidente, sí, de tránsito con unas vacas. Y hoy también, pues, se ha dado este suceso lamentable, ¿verdad?, donde ha perdido la vida esta persona. No sé si tenemos ahí ya el me confirma si tenemos el reporte. Vamos con el reporte que logramos para Más Televisión y Radio Ranchera.
6: Un placer saludar a los televidentes de Más Televisión de Colón y Radio Ranchera. Aquí vemos que hay lamentablemente una persona que falleció en accidente de tránsito en esta ciudad de Olanchito. Chocó su motocicleta con un semoviente, con una vaca. Lamentablemente estos accidentes continúan en nuestro sector, continúan los accidentes, y por la irresponsabilidad a veces de los dueños de estos animales, que no los encierran, los dejan andar en las carreteras, ha perdido la vida una persona, un joven que ha quedado aquí, en este sector. Han llegado familiares de esta persona. Y muy lamentable que pasen estos accidentes de tránsito en estas vías de comunicación. Ahí está la motocicleta color azul en que se conducía esta persona. Así rápido, allá está el cuerpo de él, ahí quedó. Allá al otro lado, al otro extremo, está la vaca o el animal, el semoviente. Danilo, ¿son familia de ustedes, Danilo? Sí, lamentando esta situación que por la vagancia de animales siguen estos hechos.
7: La verdad que sí, Mario. En este momento no estamos mucho para dar declaración. Pero es un momento muy difícil.
4: ¿Difícil?
7: Sí, claro.
4: Sí. ¿Quién se conoce, Danilo?
7: ¿Perdón?
4: ¿Quién se conoce? ¿Quién se sabe?
7: No, que esa vaca. La vaca está muerta, pero ahí estaba. Impactó con la vaca, ¿verdad? Y pues, lamentablemente, él sacó la peor parte, ¿verdad? Hoy lamentando esta situación, ya que era un excelente muchacho, trabajador, y se conducía para su puesto de trabajo. Desgraciadamente, pues, no se ha podido corregir eso en nuestra zona. Como ustedes comprenderán, cuántas personas han perdido la vida con animales aquí, y seguimos en la misma situación, ¿verdad? Y no queda más que lamentar y enfrentar la situación, ¿verdad? Y, pues, el dueño del animal dice que él tenía sus animales encerrados y que no sabe de qué manera pues pudieron salir, ¿verdad? Y como te digo, pues nadie quiere que pase esto. hoy nosotros como familiares sacamos la peor parte quizás, ¿va? Porque él ya tenía muchos años de laborar conmigo, ya era una familia más de la casa, de la familia nuestra.
4: ¿Cómo se llamaba él?
7: Fernando Urbina Reyes. ¿Perdón? Pues él venía a trabajar a las 4:30, porque hoy le tocaba entrar más temprano, que le iba a ayudar a otro de mis hijos, y pues ya ves, se encontró con la muerte.
6: Bueno, lo que ha sucedido, Danilo, es un hombre muy reconocido acá en la zona y lamentablemente se ha reportado este accidente de tránsito en la ciudad de Olanchito por la vagancia de estos animales.
0: Bueno, pues lamentable esta situación. Aquí se viene un debate bien complejo porque pues hay que tomar medidas con la vagancia de animales por parte de las autoridades municipales.
1: Que las medidas se pueden tomar, pero siempre va a haber, o sea, más muertes van a seguir dándose, porque siempre va a haber ganadero terco, ganadero que cree que es ganadero y no es ganadero. De hecho, la palabra dice que si Carlos Núñez tiene, es hacendado, hacienda, a menos de 100 no le da. Si usted tiene menos de 100, indica que va a estar causándole problemas a la sociedad, con potreros malos, posteaduras malas, se salen los animales, se estrella una moto en ellos. Estos problemas se siguen dando siempre y cuando tengamos gente irresponsable, gente que tiene animales.
0: Correcto, entonces cada quien tiene que ser responsable de sus animales, porque imagínese esta persona fallecida. Dejémonos las tomas, perfecto, Jesús. Esta persona fallecida, los familiares le van a ir a reclamar al dueño de la vaca. ¿Cuál podría ser el reclamo? Bueno, no, por su culpa se mató mi familiar.
4: Y legalmente está obligado a pagar todos los gastos, a pagar todo, pero lamentablemente no se puede recuperar una vida, ¿verdad? Pero sí. Pero si hay un accidente y hay daños en un vehículo y una persona está hospitalizada, el tiempo que sea, tiene que pagarlo. Eso establece la ley.
0: Y también entendemos la parte de las autoridades, pues con la vagancia de los animales. Hoy y todos los días casi siempre se hacen capturas de animales. Y no es fácil eso, porque aquí parece que tenemos una cultura que las calles, que los potreros, las vacas pueden andar, los caballos. ¿Cuántos caballos hemos visto por el parque? ¿Cuántas calles, cuántas vacas hemos visto en las calles? Aquí vemos un desorden total. ¿Quién lo provoca? Los dueños de los animales. Entiendo que las autoridades municipales tienen que hacer su función, pero ante tanto animalero, entonces aquí o lo vamos a tener miembros de la policía para que capturen animales. Tenemos que ser responsables. Y el que no pueda tener un animal, pucha, pues que sea serio, hombre. ¿Cuántas muertes han habido por eso? Y a la hora de, no, es que yo soy humilde, cuando aquí alguien hemos visto cuando les han capturado las vacas, pucha, pobrecito don fulano, le llevaron las vaquitas. Sí, mire, yo vivo de esto. Y como no tengo potreros, pues ahí los ando arriando y todo. Y a la hora de un accidente, ese hombre, ¿cómo va a pagar? Si de eso, es pobre de eso. Entonces, no sé si el Departamento de Justicia Municipal deberá ponerse más yucoso o los dueños de los animales deberán de ser más condescendientes y ser más serios.
5: Pues, tienen que empezar a hacer citatorios a los propietarios de estos demovientes, porque todos andan su fierro. Es raro que no ande fierro. Y todos andan de fierro. Y en el Departamento Municipal de Justicia está el registro a quién pertenece ese fierro. Es que entonces tienen que comenzar a hacer esos citatorios para aplicarles la multa directamente.
1: Estas vacas que matan gente, ninguna es de Oscar Martínez, de Chilo Díaz, de Paco Salinas.
0: O los dueños de los animales deberán de ser más condescendientes y ser más serios. Pues,
5: tienen que empezar a hacer citatorios a los propietarios de estos demovientes, porque todos andan su fierro. Es raro que no ande fierro. Y todos andan su fierro y en el Departamento Municipal de Justicia está el registro a quién pertenece ese fierro.

0: potreros. De aquí no se les escapa una vaca.
1: Pero se puede dar también el caso que se dé un accidente, que alguien fue a robarle leña, que le picaron el alambre o cualquier cosa. También se puede dar, no sé. Sí,
0: ya es un infortunio. Sí. Pero por lo general estas vacas pertenecen a los que están forceando, que está bien que forceen. Pero un oficial alambre
1: de puja. Pero que no le generen problemas.
0: El alambre de puja está barato.
2: Mire,
1: que no le generen problemas a nadie.
2: En la entrevista dice don Danilo que el dueño de la vaca le dijo que estaba, que no sabía cómo se había salido, pues. No sabía cómo se había salido de
3: sí, porque lo que
2: el potrero.
1: Vaca, es que es una buena vaca.
2: Y es la única arete. Que hay en el lugar, pues. O sea,
1: sí, hasta con un arete se ve, pues, para que es un animal que haya pasado por un proceso de trazabilidad, tiene registro y todo. Entonces, pudo haber sido eso que le estoy diciendo.
2: Hay, ¿no? varios elementos que por los cuales los animales están saliendo. Uno de ellos, la falta de alimento, de comida, de zacate en los potreros, que están pelados, están secos, no hay agua. Entonces el animal busca cómo salir en busca de alimento, porque también necesita, pues.
4: Hola, buenas.
5: ¿Cómo está, amigo?
4: Opine, líder.
5: Mire, estoy oyendo el tema de las muertes de la gente con esas motos.
4: Sí.
5: Pero y en la vaca. Pero fíjese que yo analizo algo. Entre la gente y nosotros los humanos, aquí lo que no hay es educación. Porque mire, la gente, si fuera educada, no tira de esos animales a la calle. Ajá. El que vende su moto no tiene precaución, no tiene educación para correr. Entonces ahí es donde está la cuestión. Si el muchacho a las 4 de la mañana no iba a ver ese animal con la luz de la moto. Entonces eso es lo que yo digo, que aquí lo que los está matando es la educación.
4: Sí, es lo que comentamos en un principio con el tema de los túmulos, ¿verdad? Que no tenemos educación.
5: Gracias,
4: señor, le agradecemos mucho. Y venimos a redundar, pues, la falta de educación, como dice el radio.
0: Mira que aquí
2: el departamento también traiciona a las personas.
0: El departamento de tránsito, en combinación con la municipalidad de Olanchito, con la comisión vial, deberían de ponerse de acuerdo con el Cabañas o con el San Martín de Porres, que son polivalentes. No sé si hay otros aquí, para elaborar unas señales de tránsito. Aquí puedes correr al loco y aquí pasa Lorenzo.
2: Si no, es que, no te dije,
0: mire, puede estar a tanta velocidad.
2: Puede estar lleno de señales, pero la gente irrespetuosa, la gente no tiene educación vial, ¿qué va a hacer? Puede tenerle 1,000 señales y se las puede colocar todas así enfrente. Y si la gente es irresponsable, no le va a parar bolas, y aquí no le paran bolas las señales.
0: Pero imagínate que
2: aquí
0: te digan.
2: Aquí hay algunas calles que están señalizadas y le dicen, prohibido virar hasta a la izquierda o a la derecha, o para arriba, o para abajo, o para adelante, como usted quiera llamarle. Y la gente aún así se va.
4: Por ahí se mete.
0: Bueno, pero por algo se comienza.
2: ¿Pero por qué? Porque también las autoridades son muy flexibles.
0: No, pero que si nos ponemos a esto, vamos a estar en el desorden siempre. Por algo se comienza. Yo siento que si voy de aquí para San Lorenzo y me dicen 70 kilómetros máxima velocidad, no puedo ir más de 70.
4: Pero en esa zona ahí, miren, en esa calle de San José a la gasolinera Moslae, un montón de hipotes ahí se ponen a hacer piques. Cuando llega la policía, salen corriendo y a la policía no les para ni bola.
1: Y mire que exactamente en ese punto ahí, frente a la bugambilia, la vez pasada se dio otro fuerte accidente también, donde falleció una persona parcialmente calcinada, ¿va? Que
2: impactó también se dio una moto con un carro, sí.
1: Ahí se dio también
2: el accidente. Esa fue casi enfrente a la gasolinera y un poquitito más adelante fue la de hoy.
1: Sí, se han dado muchos accidentes ahí en esa zona. ¿Qué estará pasando?
0: Ahora, es que calle donde andan ovejos, caballos, vacas, es calle sinónimo de muerte.
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0: Son las 5 de la tarde con un minuto.
6: 5 de la tarde, un minuto.
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3: Son las 5 de la tarde con 4 minutos.
4: 5 de la tarde, 4 minutos.
1: El periodista y abogado Maramir Calvardales continúa con más noticias a esta hora.
3: La gente de Carrizales celebrará en agosto próximo la feria de del frijol. La feria Carricar, así le llaman ellos, la feria del frijol, y anduvieron solicitando apoyo con el que siempre han contado por parte de la municipalidad de Olanchito, porque va a haber un movimiento.
1: Pero ahí
3: el
1: Carrizal, ¿a dónde le toca? ¿Le toca a Esquipulas o le toca a la municipalidad?
3: No, es un apoyo a los municipios vecinos. También se ha proyectado Arenal, Jocón con ellos.
1: Pero es que le pregunto porque los encuentros sí nos toca a nosotros, ¿va?
3: No, Carrizal le toca.
0: Lo encuentro está en también en Olancho.
1: ¿En Olancho? Sí. ¿Y cuál es el que nos toca a nosotros de Olancho, Carlito?
3: Río Chiquito.
0: Ninguno, todos los de Olancho son de Olancho.
3: De Olancho no nos toca ni uno.
1: Sí. Claro, ¿Y cuál es el límite de Olancho, en Olanchito?
2: En los encuentros.
0: Ahí por los Higuerales, más adelante.
2: Los encuentros es el límite.
1: ¿Los encuentros es Olanchito o es Esquipula?
2: Ahí está el límite, ese es de Río, pues abarca parte, y algunas casas de los encuentros están en Olanchito. Y otras en Esquipula.
1: Ah, muy bien.
2: Sí, porque ese río es el que hace ahí el límite.
1: ¿Y la feria dónde, abogado?
3: En Carrizal.
1: Al Carrizal, donde era Abad Méndez, ¿verdad?
0: No, Carrizal, Abad Méndez era el encino.
1: Ajá, ¿dónde es el Carrizal?
0: Allí, cuando usted llega
2: arribita ese desvío de Esquipula.
0: Ahí casi
1: pero en Carrizales, en la calle ahí, ¿va?
0: Sí, sí, usted pasa por en medio de la aldea.
1: El encino es que hay que agarrar el desvío.
2: Ahí nomás en la vueltecita.
1: Ah, muy bien, paisa. Vaya.
3: Bueno, escuchemos lo que manifiesta Wenceslao Méndez, que es el presidente del comité de feria, acerca de lo que los trajo hoy a la Municipalidad de Olanchito.
5: El señor Wenceslao Méndez es el presidente del comité de feria de la comunidad de Carrizales. Está de visita en la Municipalidad de Olanchito. ¿Cuál es el motivo de esta visita con la comitiva que anda?
6: Sí, en primer lugar, buenos días y gracias por el espacio que se me brinda ahorita estos medios. El objetivo ha sido pues ver que estamos ahorita haciendo los preparativos para la Fericar. Fericar significa que es Feria del Frijol el Carrizal. Sí, por estos medios pues estamos aprovechando hoy de llegar aquí a la municipalidad a pedir el apoyo, porque de repente es necesario para desarrollar todos los eventos que tenemos que desarrollar para las contrataciones de la gente que vende el servicio para poderla llevar. Tenemos ahorita, para ahorita el primero, ya estar por lo menos pagándoles el 50% a todas las personas que venden el servicio, es decir, los que de toreada, los equipos musicales y todas esas situaciones, pues estamos ahorita a tiempo y vamos a presentar, si es posible, un panorama muy, muy distinto de las otras ferias, porque de repente pues tenemos la iniciativa y el realce es para nuestra comunidad del Carrizal de Esquipulas del Norte.
5: ¿Cuándo comienza la feria?
6: Comienza el 27 de agosto a terminar el 30 de agosto. Entonces estamos a un tiempo y el tiempo transcurre, y en eso es la visita aquí a la municipalidad, al alcalde Juan Carlos Molina, pues que sabemos que es un hombre que de repente pues está a un nivel de altura y es que decimos pues en el momento que nosotros necesitamos, sabemos que nos va a responder, esperando a la respuesta de ellos.
5: ¿Qué tipo de apoyo espera?
6: Bueno, el apoyo es económico, porque de repente tenemos varios eventos, a ver en cuál de ellos nos puede patrocinar, ¿verdad? Sea en la carrera de caballos, en las contrataciones de los que tenemos ahorita, vamos a traer unos equipos muy buenos de musicales, Los Inquietos, van a estar otros conjuntos de la zona que también, bueno, darles participación para que ellos puedan ir saliendo un poquito a lo claro y vayan, pues podemos ayudarles en estas cuestiones, ¿verdad?, de con lo que es la feria. Entonces, también darle gracias a usted por este espacio que nos está brindando para poder más o menos ampliar esta feria. Va a estar de mucho lujo, creo.
5: ¿Cómo está el camino para llegar a Carrizal?
6: Mire, el camino está bastante accesible, sí, porque poco ha llovido, entonces se mantiene un poco, el camino está muy excelente.
5: ¿Cuántos años llevan haciendo esta feria?
6: Mire, yo creo que esta feria se llevó a cabo desde como el 2010, por ahí, ¿sí? Quien la impulsó fue don Rufino Hernández cuando él era el alcalde, ¿sí? Entonces ahora nos corresponde a todos carrizaleños, pues, no dejar caer siempre todos los años, activar la feria siempre.
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3: Son las 5 de la tarde con 14 minutos.
4: 5 de la tarde, 14 minutos.
1: Bueno, y hoy, lamentablemente, queriendo hacer un bonito, se hizo un feo. ¿Han escuchado ustedes ese concepto? Porque, pues, a veces uno quiere adornarla y la termina regando. Hoy se contrató los servicios de un churumbómbulo o un mixer. ¿Cómo se llama eso, Carlito? ¿Usted qué ha leído?
2: Mixer, mezcladora de concreto.
0: Pero porque es un bonito, un feo, si no me estaba trabajando.
1: Bueno, pero él quería dejar, él quería ubicarse bonito ahí.
0: Son accidentes, los accidentes suceden.
1: Ah, bueno, pues.
0: Que usted quiere decir como que usted no me está adornando. Dice, no, nada de eso.
1: No, él quería
0: aparcar bien
1: el carro en una zona donde el coso trabajara para que hubieran comodidades, pero lamentablemente el terreno fue lo que falló.
0: No, según estuve viendo, lo que falló, o sea,
1: bueno, para conducir,
0: como que el vehículo lo hizo muy a la orilla. Y ahí están colocando unas tipo base, tipo cabezales, usted entiende un poquito.
1: Ajá, ahí pero, están las tomas, ¿eh?
0: Ok, pero son cabezales que solo es para agua lluvia, pues, y arriba del cabezal va esa caja y va el pavimento. Pero la otra toma, creo que de que comienzan a sacarlo, creo que la otra toma es mejor cuando comienza. Y el carro como que se fue de lado, no aguantó la presión, o se resbaló, o no sé qué fue lo que pasó. Pero ahí es cuando lo liberan al chofer. Ese mixer, la cabina quedó, bueno, mire que fue fuerte. Él quedó atrapado en uno de sus tobillos y estuvieron sacándolo creo que más de 20 minutos para poder liberarlo y luego llevarlo a un centro hospitalario. Pero
1: se fracturó, supongo.
0: Creo que no, pero sí quedó el tobillo presionado con la parte hidráulica. Porque es el timón hidráulico, o no sé cómo es el que llaman, y al ceder, entonces no funcionó la parte hidráulica. Tuvieron que traer una retroexcavadora de la municipalidad como para tratar de liberarlo a él, ¿verdad? Sacarlo de la cabina que estaba atrapado. Y ahí el momento cuando ya lo trasladan, que lo están llevando para el hospital Aníbal Murillo Escobar, pero apoyó a la gente. Están terminando de hacer los trabajos ahí en esa zona para pegar el pavimento que viene de Lazago con la carretera NR23. Y ahí recuerden que se está haciendo una caja. Se está haciendo una caja para que evacuar las aguas lluvias. Y fue lo que al final falló, ¿verdad?
1: Y con el tema del concreto, abogado.
0: ¿Cómo así?
1: ¿Qué pasó con el concreto? ¿Se perdió pues o no, siempre?
0: Ahí quedó el concreto. Ahí quedó. ¿Y cómo lo van a sacar de ahí? De ahí, solo levantando esa máquina y ver qué se puede hacer. Pero el concreto estaba en la mira. Ahí está el concreto,
1: ¿verdad? Y ese concreto ahí se ve endurado.
0: Sí. Y ahí como... Miren la zona. Miren dónde está. ¿Ves? Como que el que se...
1: Sí, o sea que él se echó para atrás.
0: Sí, y se fue muy a la orilla.
1: La cuneta falló.
0: Se fue muy a la orilla. Y entonces se fue de lado. Imagínese el peso que tiene atrás, en ese embudo, lleno de cemento. ¿Cómo aguantar ahí?
3: Eso tiene solución.
0: No, si tiene solución, lo que no tiene solución es la muerte, gracias a Dios. gracias a Dios el hombre
1: comentario
0: salió bien, no, ¿verdad?
3: Ahí lo, es que lo importante ahí es que se rescató a la persona que cayó y que atentó contra
0: Juan. Miren, mire, mire este muchacho cómo anda todo lleno de cemento, pues, mire todos, la mayoría lleno de cemento ahí, porque pues estaban ayudando. Los que andan de chaleco, estos chalecos son trabajadores, todos los que andan de chaleco verde. Son trabajadores de ahí de...
1: Escuchemos para ver si luego conseguimos una reacción con alguien ahí, a ver en qué quedó finalmente ese, esas libras de concreto, si no, se echaron a perder.
0: No, hombre, le va a interesar más el concreto que la vida, la salud del, de la persona.
1: Es que no, es bueno, escuchemos la noticia y después busquemos la reacción a ver cómo quedó la historia
0: finalmente. El concreto simplemente se, pues, se hace otro y ya estuvo.
1: Bueno, pero
0: el carro se manda a reparar y ya.
1: Pero nada cuesta con buscar la reacción y preguntarle al dueño de la empresa o al ingeniero.
0: Ah, bueno, usted tiene contacto, usted puede conseguirlo, ¿verdad? Porque la creo que, creo, no estoy seguro, pero ahí miré, ahí encontré, ahí miré al ingeniero, este, el dueño de las modernas, ahí lo miré.
1: Está bien.
0: Sí, pero el muchacho, ya lo voy a decir cómo se llama, antes de que ir con la reacción, es que en Facebook fue que escuché el nombre, apellido Cruz. Vamos a ver si carga rapidito, porque en Facebook fue que lo vi. Ah, ya le voy a decir, aquí está. Él se llama, según la información, César Amílcar Cruz. Es la información que, porque dejaron un comentario ahí, Dios mío, ojalá que todo esté bien, César Amílcar Cruz. Entonces entró a la foto y dije, mira, ahí está la foto del conductor de esta rastra. Vamos entonces con el comandante Cabrera del Cuerpo de Bomberos, que es el que pues hicieron todo lo posible con apoyo de la población para lograr sacarlo de la cabina de ese vehículo.
1: Por eso era que el abogado Bardales decía que había un montón de gente recluida ahí.
3: Mira. Yo pensé que era el trabajo que estaba. Es que yo pasé de paso.
0: Bueno, todos los de verde, mire, todos los de verde son de
1: trabajadores. De la empresa, ¿verdad?
0: Sí, trabajadores.
1: Sí, es que aquí a la gente le gusta el dato. A todos nos gusta el dato, ¿verdad? Somos perros para la chambre.
0: Pero cuando Bardales pasó eso, ya rato había sucedido. Pero no, quizás, no, imagino que estaban sacando el cemento, Bardales, no, vio.
3: Y es que el cemento, si se pierde, que se pierda.
0: Ah, está bien. Bueno, estás ahí
3: vuelvo. A mí el cemento no me interesa. Me interesa que hayan rescatado al muchacho.
0: Vaya pues.
1: Sí. Vaya, pues no, ya, usted no sabía nada hasta ahorita, que sabe, abogado.
3: No, pero ya he enterado, me interesa. Ya, lo bien. Que me están contando ustedes después que el muchacho
1: recoge el cemento. No, si ahí lo vemos que
3: si el cemento se pierde, que se pierda.
1: Sí, pero saber.
3: ¿Y quién gasta el cemento en esa ferretería?
1: Está bueno, pues, está bueno.
0: Bueno, ahí, vamos con el comandante del Cuerpo de Bomberos, que da detalles de esta situación, este rescate que han hecho el día de hoy.
11: De hecho, mi persona recibió lo que es la llamada del ingeniero Andino, que había el mixer, creo que le llaman, había sufrido lo que es un volcamiento donde están haciendo trabajo lo que es la municipalidad. De inmediato se desplazó lo que es la unidad pick-up y seguidamente lo que es la unidad ambulancia. Al llegar al lugar pudimos observar lo que es el mixer que tuvo un accidente tipo volcamiento. Donde había una persona, lo que es el motorista, estaba atrapado con el pie izquierdo, presionado entre la compuerta y el asiento del motorista. Fue un poco difícil lo que es liberarlo porque este asiento es hidráulico. Cuando el camión dio vuelta, se le fue lo que es la presión del hidráulico, entonces fue donde quedó presionado. Gracias a Dios llegó lo que es una maquinaria de equipo pesado de la municipalidad, una tipo retroexcavadora, donde se logró coordinar con Juan, que es el motorista, y para poder liberar lo que es primeramente el pie de él, donde estaba presionado entre el asiento y la compuerta, y luego sacarlo a él en una camilla para luego ser llevado lo que es al centro asistencial, para que los médicos puedan hacerle lo que es una evaluación y ver si no sufrió algún tipo de lesión o algún tipo de quince lo que es en el tobillo.
12: Hasta este momento, ¿cuál es el estado de salud de este operador, de este mixer, que hasta este momento, gracias a la pronta acción del Cuerpo de Bomberos y la ayuda de la población, pues hoy ha sido liberado y llevado a un centro asistencial?
11: No, él iba estable. Hubo un momento que sí, él quiso entrar como es en pánico, en shock, donde gracias a Dios yo personalmente logré ingresar donde estaba él y logré darle palabras de aliento, donde gracias a Dios él lograba controlarlo. Por un momentito no lo lograba controlar, ya que era algo difícil porque tenía que estar batallando primeramente con el estado emocional de él y luego poderle tratar de liberar el pie y tratar de evitarle, causarle lo que es el mayor daño. Pero gracias a Dios se logró liberar a él alrededor de unos 10, 15 minutos, y gracias a Dios él va estable lo que es al centro asistencial y para que pueda ser revisado por un médico.
12: ¿Tenía riesgo de perder su vida donde estaba atrapado?
11: Donde estaba atrapado no, pero sí, si seguía más tiempo ahí donde estaba, porque ya lo que es parte del tórax, el abdomen, estaba completamente libre, pero sí corría el riesgo de que tanto tiempo presionado lo que es la parte del tobillo, pudiera llegar a tanta presión, pudiera llegar lo que es a perderlo, que lo pudieran amputar, pero gracias a Dios no pasó esto, no va a pasar esto, únicamente va a lo que es al centro asistencial para que pueda ser, como te repito, evaluado, hacerle lo que es una radiografía, si es posible, para ver si sufrió algún tipo de esguince o lesión.
12: ¿Se cuenta con toda la logística y el personal y están también sumamente preparados para este tipo de acciones?
11: Claro, el Cuerpo Bombero día con día se prepara en este tipo de labores. Todos los días estamos haciendo lo que es charla, práctica. Igual se contó también con la ayuda de otras instituciones, ¿verdad? Igual de los obreros que estaban también aquí en la obra. El ingeniero Andino, toda la colaboración con la maquinaria de la municipalidad. De inmediato, gracias a Dios, se logró liberar a la persona, ya que prioridad es lo que es la vida humana.
2: En actualidad informativa son las 5 de la tarde con 23 minutos.
4: 5:23 minutos.
0: Bueno, vamos a continuar con las informaciones. Ahora vamos con el reporte policial. 3 personas fallecidas durante las últimas horas, 2 de manera violenta el día de ayer y 1 en accidente de tránsito, nos dice la subinspectora Sammy Munguilla, jefa de comunicaciones de la OMED número 17.
13: Así es, el día de ayer en horas de la noche tuvimos lo que es una muerte de manera violenta, lo que es en el municipio de Lanchito Lloro, lo que es exactamente en la colonia Murillo Soto, pues donde una persona del sexo masculino lastimosamente perdió la vida de manera violenta.
14: En menos de 24 horas se reportan unos hechos violentos en el municipio de Lanchito, en el sector de El Medio Juan, en la comunidad de Cruzeta, también se reportó otra persona fallecida.
13: Así es, esta persona pues también fue reportada lo que es en horas de la mañana. La Dirección Policial de Investigación está haciendo las investigaciones correspondientes sobre estos dos casos. Esperamos pues obtener los mejores resultados en colaboración de la ciudadanía y también de otras entidades policiales que van a estar de apoyo en esta UMED.
15: Sobre este hecho ocurrido en el municipio de Lanchito el día de ayer en horas de la noche, ¿ya se maneja algún tipo de información?
13: Se mantienen varias hipótesis, como le explico, será la Dirección Policial de Investigación con las investigaciones correspondientes con el Ministerio Público los que dicten lo que es el informe completo posteriormente. Se está trabajando en ello y se seguirá trabajando y pues esperamos obtener los resultados posteriormente.
0: ¿Se habla de que pudo haber sido por el robo motocicleta?
13: Es una de las hipótesis que se maneja. Como le explico, será la Dirección Policial de Investigación que arroje el informe posteriormente junto con el Ministerio Público.
14: Se reportó un accidente tipo despiste a raíz de la vagancia de animales. De Vialidad y Transporte va a ejecutar más operativos en compañía de la Policía Municipal.
13: Así es, este es un problema que se está tratando y se está tomando cartas en el asunto, lo que es en el eje carretero, también en el centro de la ciudad. Y esperamos pues realizar estos operativos en conjunto con la Policía Municipal.
0: ¿Qué se conoce sobre este accidente?
13: Hasta los momentos solo se conoce que una persona en motocicleta, puede existir la hipótesis de que fuera exceso de velocidad también. Se está trabajando en esto los investigadores de Vialidad de Transporte y también pues un llamado a la conciencia de la ciudadanía que transita en el eje carretero. Conocemos de que existen varios contratiempos que pueden haber y también manejar a la defensiva. Muchas veces por la adrenalina que se siente conducimos a alta velocidad y no nos percatamos de los incidentes que pueden ocurrir. Entonces un llamado a la conciencia para que podamos conducirnos de manera responsable.
15: ¿Se reportan detenciones en las últimas horas?
13: Así es, en el día de ayer se detuvo una persona por el delito de porte ilegal de arma de fuego, otra persona por el delito de amenazas y personas detenidas por diferentes faltas.
16: 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Buenas tardes, estimados oyentes de Actualidad Informativa. Gracias por acompañarnos en este segmento deportivo para este día de jueves 30 de julio del 2026, el cual les presentamos por cortesía de Agrocomercial Tocoa, tu casa agropecuaria, tu casa de confianza y el mejor aliado del campo y del productor. Comenzamos con el segmento internacional. La UEFA, la CONCACAF y Asia, molestos con el plan de FIFA para vender parte de su negocio. El presidente de la FIFA, Infantino, notificó a los 211 países miembros que tienen hasta el 19 de septiembre para definir su postura a favor o en contra de la llegada de las inversiones privadas en la FIFA. Ante tal situación, la mayoría de las confederaciones de fútbol del mundo suenan preocupadas ante tal situación, y la primera en reaccionar fue la UEFA, quien aseguró que FIFA estaba vendiendo el alma y la gobernanza del fútbol a la empresa privada, por lo que ha manifestado que la FIFA no puede seguir utilizando nuestro deporte para enriquecerse a sí misma y a sus amigos o colaboradores más cercanos. Minutos después de la protesta de la UEFA, se suma la CONCACAF, o el área deportiva donde nosotros pertenecemos, se suma la protesta y dice que comparte la decepción de muchos de nuestra región y también del mundo entero en el mundo del fútbol, lo cual condenó que se haya hecho público antes de ir a una reunión y debatirlo entre los mismos que integran el deporte rey. En otra nota deportiva, la leyenda regresa a casa. La Federación Francesa de Fútbol hizo oficial la llegada de Zinedine Zidane como nuevo director técnico de la selección francesa. Zizou tomó el relevo del histórico ciclo de Didier Deschamps y firma hasta el 2030.

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